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2: 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Con gusto, con mucha alegría, con mucha fe y con mucha motivación, les saludo a toda esta audiencia maravillosa de la ley en esta medianoche, donde ya está presente el poder y la energía mental de los pensadores positivos, primeramente, eso sí, a través de la voluntad infinita de Dios, quien es el que nos permite cumplir con esta cita, llegar a estos micrófonos llenos de vida, de fuerza, de energía positiva, de buena vibra. Eso es gracias a Dios. Por eso, gracias, Dios mío, por esta nueva oportunidad de poder llegar con mensajes y palabras de aliento a tantos y tantos hogares, a tantas familias que de pronto en esta medianoche se encuentran abatidas por la desesperanza, por las deudas, las enfermedades, las desilusiones, los fracasos. Sea cual sea su problema, no sufra en silencio y tampoco reniegue de esa situación. Si usted está vivo, pues van a haber problemas, pero lo más importante es que usted está vivo y tiene las herramientas para poder superar cualquier obstáculo, cualquier problema. Hay que recordar que más vale el hombre que cae y se levanta que aquel que nunca ha caído. Lo mismo, hay personas que se ríen, se burlan y dicen, yo no creo en eso. ¿Quién va a hacer brujería? ¿Quién va a hacer maldad? Y resulta que es más frecuente y más cotidiano de lo que usted se imagina. Lo hemos visto hombres y mujeres darle a su pareja a beber porquerías con el ánimo de dominarlos y que no tengan ojos para ninguna otra persona. Hemos visto, lamentablemente, personas que les da envidia que otros monten su negocio y les echan porquerías en su negocio. Hemos visto rencillas entre la familia por cuestiones de dinero, de herencias, y se vuelven en enemigos y se han llegado hasta matar. Y en muchas ocasiones visitan al brujo, al hechicero, para poder tomar en las riendas del caso, para poder tomar ventaja de la otra persona y definitivamente pues acabarle con todos sus sueños, todas sus metas. Usted no se convierta en la víctima de turno. Llámenos en esta medianoche, mi hermano, mi hermana. La línea está abierta. Teléfono 708-298-2144. Oído, mis oyentes de la ley. Este teléfono es directo de nuestra casa, que es su casa también aquí en Chicago, y donde en esta medianoche no le dé pena, usted se puede comunicar con nosotros, bien sea para participar del programa o si desea para hablar totalmente en privado. 708-298-2144, llamadas y también mensajes escritos de WhatsApp. Repito, 708-298-2144, repito, 708-298-2144. Es una noche de gran sintonía, como siempre, a través de la ley, la mejor emisora aquí en Chicago y todos sus alrededores. Vamos con llamadas. Oyentes en línea, bueno.
3: Bueno, maestro.
4: Hola, ¿quién habla?
3: Guillermo Toro Barrón.
4: Guillermo, Dios lo bendiga, bienvenido al programa, hijo. Vamos a aprovechar el tiempo de su llamada. Cuénteme, por favor, su motivo de su llamada, el problema principal que tenga. ¿Será de salud, o de suerte, o de amor, o de trabajo, o espiritual, o una relación sentimental? Cuénteme, hijo.
3: Pues la verdad, no creo que sea un problema, siento que son muchos, porque la verdad, todo me sale mal. Todo lo que hago, todo me sale mal.
4: No me diga, mi hermanito. ¿Cuál es tu fecha de nacimiento, por favor?
3: 5 de enero de 1986.
4: 5 de enero del 86. Bueno, vamos a transmitir todo lo que yo veo aquí por medio del oráculo de su suerte. 5 de enero del 86. No cruce sus brazos, no cruce sus pies, por favor. Estoy visualizando acá. Veo un bloqueo a su suerte. Veo que sí, las cosas le están saliendo al revés. Perdió un buen trabajo que tenía. Veo que invirtió un dinero en algún tipo de negocio, también perdió. Veo que sentimentalmente también fracasó. Todas las cosas le están saliendo mal, hermano. pero no le veo ningún enemigo oculto, algo que le hayan hecho algo malo, no. Hay un bloqueo a su suerte, esto puede pasar, hay veces accidentalmente recibimos algo que no era para nosotros, simplemente son malos momentos de la vida. En este caso es un bloqueo fuerte, eso sí está fuerte, pero no es provocado por alguna otra persona, para que me entienda, ¿oye?
3: Sí, claro, si me puede ayudar, ahí estaré con usted mañana mismo, si es posible.
4: Aquí venga, que nosotros le vamos a ayudar, claro, y es muy fácil porque, como le digo, hay que simplemente desbloquearlo. Esto lo haremos a través de unos pases magnéticos y unos rezos telepáticos. Si puede, mi hermanito, cuando venga me trae una herradura, ojalá usada. Si no, pues la consigue nueva y acá se la preparamos. Dios lo bendiga, gracias por participar. Voy a ir aquí a un breve mensaje y ya mismo regreso con ustedes.
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2: claro que sí, mis queridos oyentes, seguimos avanzando. Es una noche mágica, gran sintonía, la ley es la ley, la mejor emisora aquí en Chicago y por supuesto en todos sus alrededores. ¿Sufre usted en silencio? No lo haga. No se acostumbre a convivir con los problemas, con el miedo, la tristeza, las deudas. Andarse escondiendo de los problemas no los va a quitar. Hay que enfrentarlos. Y si los enfrenta de la mano de un verdadero amigo, guía, consejero, motivador, recuerden que los toros se ven diferentes desde la barrera. Y ahí es donde estamos nosotros. Cuando usted nos trae sus problemas, nosotros lo vemos de una manera objetiva. Y a través del conocimiento y a través de las técnicas que manejamos, pues le podemos ayudar implementando en usted esa técnica, ese ritual, ese tratamiento que usted necesita. Y si ha sido víctima de un daño, pues practicando en usted esa liberación plena y total de mente, de cuerpo y de espíritu, para que no quede ningún rezago, para que no quede ningún vestigio de daño, de maldad que le hayan hecho, que le hayan a usted impuesto. De pronto en su negocio, en contra de su hogar, por envidia de su pareja, porque ese hijo tuvo problema con el otro. Hay que tener en cuenta que ese mejor amigo de hoy puede convertirse en el peor enemigo el día de mañana. Y eso, se aprovechan de todo lo que saben de usted. Y ese amigo que hoy se sienta en su mesa con carita de oveja, resulta que tiene corazón de lobo. Hay que tener mucho cuidado. Le quieren destruir su hogar, su felicidad. Le tienen envidia a usted por su trabajo, por el carro que compró, por la novia que consiguió, por el hijo que tuvo. Mire, los únicos, genuinamente, que se alegran de los beneficios que uno tiene son el padre y la madre, y eso que con algunas excepciones, tristemente. Pero son los únicos. De resto, el hermano le envidia. La hija, lamentablemente, le envidia también. El hijo no le importa lo que esté sufriendo el padre, mientras que el padre sí le interesa que ese hijo ni siquiera sufra. Hay que tener mucho cuidado. Hay gente que desprecia el verdadero amigo, el verdadero amor, que es el del padre y la madre, por un falso amigo, por un falso amor. Hay que tener mucho cuidado, mis oyentes. Tenemos muchas llamadas. Les recuerdo el teléfono: 708-298-2144. En esta medianoche, no le dé pena, llámenos. 708-298-2144. Repito, 708-298-2144. Llámenos, si puede, ya mismo. No le dé pena. Estamos recibiendo sus llamadas y también sus mensajes de WhatsApp. 708-298-2144. Repito, 708-298-2144. Llame, apenas le contesten, diga: quiero hablar en la radio o quiero hablar en privado. La ley en esta medianoche, gran sintonía. Vamos con más llamadas. Oyentes en línea, bueno.
6: Maestro, qué gusto me da comunicarme con usted.
4: Dios la bendiga, hijita de Dios. Qué bueno que su llamada entró. ¿Cuál es tu nombre?
6: Patricia Aguirre.
4: Doña Patricia, bienvenida al programa. Hay muchas llamadas. Qué bueno, la felicito que su llamada fue favorecida entre todas. Vamos a aprovechar su llamada. Cuénteme, doña Patricia, ¿cuál es su problema principal?
6: Pues porque mi estómago me funciona bien mal. Tengo gastritis y colitis, tal vez nerviosa o no sé de qué. Ya he ido al doctor y no me alivio, no siento alivio alguno, por eso estoy recurriendo a usted.
4: Con mucho gusto, qué bueno que su llamada entró, mamita. ¿Cuál es tu fecha de nacimiento, corazón?
6: 5 de febrero de 1956.
4: 5 de febrero del 56. Bueno, mi corazón, yo le tengo que ser honesto, le tengo que ser sincero. Lo suyo no veo acá, lo digo con claridad, no le veo ningún residuo de daño, de maldad, ningún punto oscuro. Lo que significa que lo que usted tiene es totalmente natural. Yo le voy a ser sincero, mamita. Lo que pasa es que si a uno le mandan los medicamentos, le mandan los tratamientos, pero no se los hace uno como es debido, pues qué mejoría va a haber. Entonces yo veo, y quiero que me diga si me equivoco, pero yo veo con claridad de que usted no es constante con sus tratamientos, no le hace caso a los doctores, prácticamente usted come lo que no debe de comer, y de ahí vienen sus problemas estomacales, mi querida hermana. Dígame si le estoy hablando con la verdad.
6: Así es, maestro, lo que usted dice tiene razón. Me dan medicamento, me lo tomo 2-3 días y se me olvida, ya no me lo sigo tomando. Después vuelvo a otra vez a recuperar la toma de la el medicamento y así me estoy yendo todo el tiempo.
4: Ok, o sea que lleva usted jugando con su salud, ¿no? Tiene por favor que hacerle caso a los doctores, hacer bien los tratamientos. En el momento en que usted sienta una mejoría, no suspenda el tratamiento, al contrario, hable con el doctor, dígale lo que siente, cómo va de bien, vaya a sus consultas, vaya a sus tratamientos, haga todo lo que tiene que hacer, que la salud es lo mejor que tenemos en la vida, mi corazón, y yo la veo que usted está bastante descuidada. Qué bueno que lo reconoció. Pero no basta con reconocerlo, hay que tomar una actitud diferente, hay que hacerle caso al doctor. ¿Me promete que le va a hacer caso a los doctores, que se va a tomar bien los tratamientos?
6: Sí, maestro, sí voy a hacerle caso a los doctores y también a su ayuda, porque de verdad me ha orientado y me ha hecho ver mi error que tenía yo.
4: Entonces hágame caso, mi corazón, créame que si fuera un daño, una maldad, una brujería, un tomiz, un bebediz, un hechizo, pues yo lo vería claramente y estaría en mis manos retirarle esta porquería. Pero aquí está en sus manos, en las manos de los doctores y en sus propias manos, de que usted haga las cosas bien como se le indican. Así es que gracias por haber participado del programa. Vamos a un breve mensaje y ya regreso con ustedes.
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2: Continuamos con todos los oyentes de La Ley, claro que sí, seguimos avanzando con el programa, es una medianoche mágica, gran sintonía, usted también puede llamar, comunicarse con nosotros, si le da pena, no quiere salir en la radio, marque, no le dé pena y diga, apenas le contesten, diga, quiero hablar en privado, fácil, a través del 708-298-2144, no le dé pena, le repito, en esta noche estamos recibiendo sus llamadas, nos interesa su problema, su situación, queremos ayudarle, queremos compartirle el don, el conocimiento, el secreto y la verdad de Pensadores Positivos. 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Mis oyentes, precisamente a continuación, quiero compartirles un testimonio que les traje grabado para el programa. Quiero que lo escuchen, está grabado. Si puede, escúchelo completo, porque hay mucha gente que se identifica.

0: 2144, repito, 708-298-2144. Llamadas y también mensajes de WhatsApp. Escuchemos pues el testimonio y ya regreso aquí a la ley en esta noche mágica. Somos Pensadores Positivos.
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2: Adalberto, ¿hace cuánto tiempo nos visitaste tú aquí ya, hermano?
3: Pues ya va más para más de un año ya que los que llegué a venir aquí por primera vez.
2: ¿Por primera vez hace ya un año? ¿Hace ya un año?
3: Más de un año. De ahí en adelante ha ido mi familia, mis hermanos, mis hermanas. De hecho, ya hasta yo hace muy poco traje a mi sobrino también para que fuera... También tenía unos problemillas y también aquí, gracias a usted, ahorita está todo muy, muy bien con él.
2: Mucha gente ya de su familia y de sus recomendados, algunos de ellos ya nos han dado afortunadamente su testimonio. ¿Cuál era su problema cuando usted nos visitó hace un año? ¿Qué era lo que pasaba con su vida?
3: Pues tenía todo tipo de problemas, me sentía solo y tenía problemas con mi esposa, con mis niñas, con mi papá, con mi mamá, con mis hermanos.
2: No le dé pena, hermano. Cuando usted vino, tenía su hogar destruido, andaba era con una mujer. ¿Es así o no es así? ¿Quién fue la que lo trajo a usted aquí, hermano?
3: Yo vine aquí por mi mamá, que ella fue la que me trajo y ella fue la que me ayudó. Yo, incrédulo, no creía nada. Después de eso ya me di cuenta que pues sí, estaba yo muy mal.
2: Efectivamente, estaba destruyendo su hogar por andar con una mujer. Usted creía que estaba enamorado de ella. Usted le había perdido el amor aparentemente a su esposa, el respeto de sus hijos, a usted no le importaba que ellos lloraran, le suplicaran, pero usted andaba cegado con esa mujer, aparentemente enamorado. ¿Qué fue lo que descubrimos acá cuando lo trajo su mamá hace un año, hermano?
3: Pues, vimos que realmente ella me había dado algo, no sé si cuando me dio de tomar, me dio de comer, no lo sé en qué momento pasó.
2: ¿Usted lo pudo ver cómo salió de su boca, de su cuerpo? ¿Cómo salió? Cuéntele a los oyentes, hermanito lindo.
3: Sí, con todo lo que usted nos ayudó, yo expulsé de la boca, no sé, vomité, algo muy, muy, muy feo.
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0: Continuamos, mis queridos oyentes, llegando a la parte final ya del programa. Lo prometido es deuda. Vamos a seguir trabajando para ustedes una hora más en esta noche maravillosa, agradeciéndoles y pues retribuyéndoles a todos ustedes esa gran confianza, esa gran entrega. Usted sobre todo, que no se ha podido comunicar, que le ha sonado ocupado, que no le han contestado. Usted que necesita en esta noche hablar con un amigo, un guía, un consejero, porque está teniendo una mala noche por cualquier motivo, una deuda, una enfermedad, un problema con su pareja, con el hijo, con el vecino, con el hermano, con sus padres, llámenos, somos guías, consejeros, motivadores, vamos a estar una hora más, hasta la 1:30 de la mañana, con la línea abierta, teléfono 298-2144, repito, 708-298-2144. Usted, mi hermano, mi hermana, que nos está sintonizando y que lamentablemente está atravesando un mal momento, una mala situación, llámenos, con toda confianza atenderemos su llamada. Usted desea en estos momentos enviarnos un mensaje de WhatsApp, permítanos leerlo completo, permítanos que usted mande una información completa para poderle realmente ayudar, porque hay personas que mandan sus mensajes de WhatsApp que deben de ser escritos, no abrimos ninguna nota de voz, ni cortas, ni largas, ni medianas, notas de voz no las abrimos. Entonces, su mensaje debe ser escrito, ¿y qué debe de tener? Porque hay gente que muy amablemente pues nos saluda, nos felicita por el programa, pero pues empiezan a colocar por partes o nos al otro día nos vuelven a escribir. Mire, si ahorita usted desea enviarnos un mensaje de WhatsApp, lo vamos a leer, lo vamos a estudiar y le vamos a contestar. Ya no lo vamos a hacer a través de la radio porque hemos llegado a la parte final del programa, pero sí lo vamos a hacer totalmente confidencial a través de su número telefónico. Así es que puede marcar o puede enviar su mensaje escrito con su nombre, con su fecha de nacimiento, su problema principal, en lo que quiera que le apoyemos o lo que más le preocupa a usted, y al final de todas maneras coloque quiero respuesta en la radio o coloque quiero respuesta en privado, que sería en privado porque ya en la radio estamos llegando a la parte final. Les recuerdo, el teléfono es el 708-298-2144, y si usted está llamando, no se ha podido comunicar, insista que la línea va a seguir abierta hasta la

0: 1:30 de la mañana, trabajando para ustedes, mire, con gusto, con amor, inundados de fe, con una gran esperanza, una gran ilusión de que juntos encontremos ese camino, esa solución, ese paso que usted debe de dar para salir de esa encrucijada, de ese mal momento, de esa mala situación, en lo que sea, en cualquier aspecto, en lo sentimental, en lo económico, en lo espiritual, en esa enfermedad extraña, rebelde o desconocida, en cualquier fenómeno paranormal que esté afectando su vida, en cualquier situación donde usted sienta que la suerte de pronto le ha abandonado, que la salud, usted siente que no le han podido ayudar los médicos. Usted sabe que los médicos han avanzado a pasos agigantados, si no le han ayudado es porque la enfermedad no es natural. Lo pueden estar alumbrando en una fotografía, le han dado algo a beber, a comer. Existen muchas maneras de manipular la energía y la vida de una persona. Llámenos, 708-298-2144. 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Feliz noche para todos. Salud y suerte, les recuerdo, somos Pensadores Positivos, los esperamos.
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2: 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Es un nuevo día, mis queridos oyentes, y decirles buenos días a través de estos micrófonos de la ley. Para mí es un verdadero privilegio que me causa alegría, que me causa una expectativa de felicidad, de armonía y que me permite saber de que tengo esa salud, esa fuerza, esa fortaleza. Y eso es gracias a Dios, mis queridos oyentes. Lo mismo usted. Si en estos momentos goza de buena salud, dele gracias a Dios. Si puede trabajar, no reniegue de su trabajo. Si está peleando usted con su pareja, dele gracias a Dios que tiene un hogar, que tiene una pareja, y deje a un lado el orgullo, la rabia, la soberbia. Trate de arreglarse con esa pareja. No espere siempre tener la razón. Hay veces con tener la razón no se solucionan las cosas. 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Yo le digo a usted que si me está escuchando y ha tenido usted problemas o dificultades que le acompañan hace semanas, meses o años, no sufra usted más en silencio, no conviva más con esa necesidad, con ese problema, con ese miedo, con esa angustia, con ese dolor, con esa deuda, con esa soledad, con esa enfermedad. Llámenos, vamos a saber si esa enfermedad es natural o es postiza, quién es su amigo y quién es su enemigo, quién le ama y quién le odia, el por qué no avanza, qué es lo que pasa con su suerte, en qué nivel se encuentra su energía. 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Les recuerdo a todos los oyentes que es un nuevo día, que hoy le podemos atender, pero que lo que usted no haga por usted mismo, nadie más lo va a hacer. 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Pero tenemos ya varias llamadas. Vamos con una de esas llamadas. Oyentes en línea, bueno.
3: Bueno, maestro, ¿cómo está?
2: Muy bien, Dios lo bendiga. ¿Con quién hablo?
3: Pues habla con Fernando Cortés, maestro.
2: Fernando, bienvenido al programa, hijo, bienvenido de verdad de todo corazón, lo felicito porque hay muchas llamadas, su llamada fue favorecida. Vamos a aprovechar al máximo, vamos a tratar de hacer ese puente telepático, para lo cual le pido que no cruce las energías, no cruce sus piernas, no cruce sus manos y se concentre en lo que realmente necesita, se concentre en lo que está buscando, la ayuda, la fuerza, el cambio. Cuénteme, hijo, deme otra vez su nombre y dígame cuál es su problema principal.
3: Maestro, mi nombre es Fernando Cortés. Mi problema es una tienda de abarrotes que tengo ahí por la carretera. Hace, tenía 9 años que estaba yendo súper bien, pero haz de cuenta que llegó una vecina, me dijo, déjame vender aquí mis tamalitos, mi atole en la mañana, y yo los dejé ahí como 6 meses. Pero después tuve un problema con ella y Y ya para acá no me ha ido bien, o sea, no tengo ni cliente, ni un trailero se me para, ni comprar ni una coca ni una cerveza. No sé qué ha pasado, maestro, y la verdad necesito que me echen la mano.
2: Con mucho gusto, mi hermanito. Bueno, esto no es reciente, yo veo aquí claramente, pero regáleme, por favor, nuevamente su fecha de nacimiento, regáleme su fecha.
3: Nací el 2 de noviembre de 1970.
2: 2 de noviembre, el Día de los Muertos del año 70. Bueno, primero que todo quiero felicitarlo, usted ha sido un hombre bastante trabajador toda la vida. También veo que ha sido un hombre bueno, un hombre noble, le ayuda mucho a su familia, lo felicito. No solamente a su familia directa, como es su esposa, veo que le ayuda mucho a sus hermanos, sobrinos. Ha sido una gran persona, lo felicito, mi hermano. Y su máxima preocupación es precisamente porque no puede hacer nada. El dinero prácticamente se le ha escapado, todo le sale al revés. Sí, hermano, sí le dañaron su suerte, sí le han arrojado porquerías ahí en su negocio y prácticamente hay algo que le dejaron ahí enterrado. Necesito que nos visite para hacer esta ubicación, decirle dónde exactamente está ubicado esto. Es algo muy pequeño, eso sí le digo, es algo muy pequeño que le dejaron ahí, pero es algo nefasto, putrefacto, maligno, y es lo que está causando de que usted vea ese fracaso en su vida. Gracias a Dios de salud, lo veo bien. ¿O ha estado enfermo?
3: No, maestro, estoy sanito, sanito como Dios ha mandado.
2: Bueno, bendito Dios, eso me alegra escucharlo, porque cuando hay un daño, y más en este caso que no es reciente, porque este problema usted lo tuvo hace más de 3 años, ¿verdad?
3: Así es, maestro.
2: Bueno, mi hermanito, entonces necesito que nos visite, aprovechando de que esto no le ha afectado su salud. No se preocupe, somos expertos en retirar todo este tipo de daños, sacando esto que le pusieron ahí, haciendo unos riegos ahí en su negocio, usted va a ver el resultado inmediato. Se lo garantizo, gracias por participar. Voy a un breve mensaje y ya mismo regreso con ustedes.
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2: Continuamos, mis hermanitos, seguimos conectados aquí de madrugada a través del poder y de la energía mental, por medio de la ley, con sus amigos y hermanos de siempre, los pensadores positivos. Recuerde que este programa es para que usted participe, es el despertar de la mente. 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A esta hora de la madrugada, usted tiene esa oportunidad de hablar con nosotros, de aclarar su mente, su existencia, de quitarse esa venda de los ojos, de hacer algo por su vida, su suerte, su hogar, su trabajo, su familia, su felicidad, su salud. 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Pero si usted no quiere salir al aire, llame y diga: quiero hablar en privado. La línea que les estoy dando es de nuestra casa, que es su casa aquí en la ciudad de Chicago. Marquen con toda confianza, estamos recibiendo su llamada. 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Sí, señor, al que madruga Dios le ayuda. 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Bueno, mis oyentes, hay gran sintonía aquí de madrugada a través de la ley. Vamos con más llamadas. Oyentes en línea, bueno.
3: Sí, bueno, maestro.
4: Hola, ¿quién habla? Bienvenido al programa, hijito. ¿Cuál es tu nombre?
3: Carlos Valdés.
4: Don Carlos Valdés. Bienvenido al programa, don Carlos. ¿Cuál es tu fecha de nacimiento, hijo?
3: 13 de junio de 1962.
4: 13 de junio del año 62. Bueno, vamos a practicar un puente telepático. Veo varios problemas, mi querido hermano. Prácticamente lo veo solo. ¿Hace cuánto tiempo que fracasó su hogar? ¿Cuántos años?
3: Pues ya van para 5 años que me dejó mi esposa.
4: 5 años que lo dejó la esposa. Ese es uno de sus principales problemas, porque se siente bastante solo. Veo un problema delicado, mi querido hermano, y es que usted anda mal rodeado, se ha rodeado de gente negativa. Vemos de que le ha dado por tomar, hermano. No caiga en esta tentación del trago, del licor, porque está mal. Vemos aquí directamente de que usted está con un negocio, pero este negocio lo tiene totalmente descuidado. ¿Es un negocio de comida?
3: Así es, sí. Inicié con las nuevas personas que se prestaron para ayudarme, pero pues no veo ganancias, todo se va en las noches, en las tertulias.
4: O sea, le está yendo mal en su negocio, pero es que usted está desmotivado, mi hermano. Usted pretende que la gente no es honesta con usted. El negocio sí marcha bien. Quiero decirle que el negocio sí marcha bien, pero usted no está pendiente de él. Y como usted se la pasa más borracho que en sano juicio, mi querido hermano, porque es la realidad. Dígame si le estoy diciendo la verdad.
3: Pues la verdad que me sorprende, porque son mis amigos nuevos y son los que me han ayudado en esto.
4: Nadie le está ayudando, hermano. A ellos le conviene que usted esté como borracho, como perdido, que no se dé cuenta de las cosas, y ellos sí le están sacando provecho a su negocio. No son sus amigos. Créamelo, hermano. Yo no tengo por qué mentirle. Estas personas se están aprovechando de su situación, de su invulnerabilidad, porque usted está desilusionado desde que su mujer lo dejó, mi querido hermano. Para usted le da lo mismo si es de día, si es de noche. Usted tiene que recuperarse, tiene que volver a sacar adelante su negocio. Y déjeme decirle que las personas que lo rodean lo están robando, abusan de usted. Créame que le hablo con la verdad. No soy quien, pero necesito que ponga los pies sobre la tierra y nos visite cuanto antes. Podemos recuperar su negocio y, sobre todo, podemos recuperarlo a usted, volverlo a ver alegre, sonriente con la vida, que vuelva a sonreírle el amor. Mire, es la única manera. Si usted nos deja ayudarle, va a poder ser feliz nuevamente en el amor. No con su mujer, porque ella ya sabemos que lo dejó fue por otro. Pero lo importante aquí es que usted recupere las ganas de vivir. Yo le aseguro que hacemos de que a su vida llegue alguien que realmente me lo quiera, me lo ame. Y sobre todo que usted saque adelante su vida nuevamente. Le esperamos, mi querido hermanito. Voy a un breve mensaje y ya mismo regreso con ustedes.
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0: Continuamos,
2: mis oyentes. Claro que sí, qué sintonía tan bonita, qué cantidad de llamadas. Usted también, mi hermano, mi hermana, se puede comunicar. Lamentablemente el tiempo en la radio es muy corto y a continuación pues quiero compartirles un testimonio. Es costumbre cada madrugada traerles testimonio, gente agradecida que ya nos ha visitado. Escuchar un antes y un después de visitar a Pensadores Positivos siempre es sorprendente, siempre es maravilloso. Por eso les traigo siempre testimonios grabados, además de que son grabados, porque es muy difícil pues traer a la gente acá en vivo y en directo, y más a esta hora de la madrugada. Entonces les invito para que escuchen este caso ya superado, este problema ya solucionado, gracias a Dios, y acá la persona pues nos visitó, nos trajo sus problemas. Escúchenlo, si pueden, completo. Mientras que lo escuchan, voy a estar contestando llamadas por el interno. 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es bastante extenso, y en el poder de la oración, el poder de la fe que nosotros dominamos en Pensadores Positivos, pues plenamente sabemos de lo que hacemos y encontramos así la solución definitiva a sus problemas de cualquier índole. Así es que si siente usted ese peso enorme en su espíritu, producto de un problema que taladra en su mente y en su corazón, y siente que las puertas se cierran y que todo le sale mal, pues tiene una puerta abierta con nosotros. 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Escuchemos pues, mis oyentes de la ley, este testimonio y ya regreso con más guía, orientación y consejería. 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
4: Doña Victoria, cuéntele a la gente, ¿hace cuánto tiempo nos visitó acá por primera vez?
5: Aproximadamente 3 meses.
4: 3 meses. ¿Cuáles eran sus problemas principales que la trajo acá? ¿En qué era lo que quería que le ayudáramos?
5: Pues yo tenía dolencias en mi cuerpo y andaba muy mal mi negocio. Me dolía todo el cuerpo, mi negocio andaba mal, mi familia, en mi casa, todo estaba terrible.
4: Todo estaba terrible. Cuénteme y cuéntele a la gente cuál es que es su negocio.
5: Mi negocio es una taquería.
4: Perfecto. Bueno, mi reina linda, usted nos visitó hace aproximadamente 3 meses. Acá, gracias a Dios, pues pudimos descubrir la verdad. Ella, su hogar, su suerte, su negocio, su salud, estaban siendo afectadas totalmente por una fuerza maligna que ella desconocía que tenía, pero acá descubrimos y descubrimos también quién le hizo toda esta porquería. Resultó ser, pues lamentablemente, una mala competencia, otra persona con una taquería, alguien a la que usted le había servido bastante porque ella era su comadre, ¿verdad?
5: Así es, sí, era mi comadre y ustedes me ayudaron mucho. Ahorita ya mi negocio anda funcionando a las mil maravillas. En mi casa todo va bien, mis hijos me apoyan, todo está bien. Ahorita estoy feliz de la vida porque todo me está yendo muy bien, gracias al maestro.
4: Gracias primeramente a Dios, que fue el que le iluminó el camino. Recuerde que sin la voluntad de Dios no se mueve ni la hoja de un árbol.
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2: Continuamos con todos los oyentes de la ley. Es un nuevo día, está prácticamente a punto de amanecer. Yo le digo a usted, mi hermano, mi hermana, ¿qué está esperando para buscar también la solución a ese problema, salir de la encrucijada, nutrir nuevamente su suerte, quitarse esa venda de los ojos, hacer algo por su vida, por su felicidad? ¿Y cómo lo contiene? ¿Cómo lo hace? Pues llamando, consultando, trayendo ese problema. 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Y en estos momentos la línea está abierta porque al que madruga Dios le ayuda, y nosotros madrugamos es con amor, con dedicación, con energía, con entusiasmo, con mucha pero mucha fe para poderle realmente ayudar a usted en sus diferentes problemas. 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Han entrado muchas llamadas, también muchos mensajes. Cada madrugada se están duplicando esos mensajes de diferentes lugares, obviamente de diferentes personas, son diferentes casos. No los puedo yo leer todos, no por lo menos para el programa. Todos se leen, todos se contestan, pero a la hora del programa, pues escasamente el que voy a contestar ahorita mismo, ya para finalizar. Este dice así: mi nombre es Milena Carvajal y yo siento que algo malo me hicieron, porque le cuento que he estado enferma hace ya varios meses y además hay gente que me debe dinero y no me quieren pagar. Dígame usted qué es lo que ve en mí, qué es lo que pasa conmigo. Mi fecha de nacimiento es 30 de junio de 1963. Primero que todo, señora Milena, mil gracias por confiar en nosotros. Le he hecho un estudio minucioso. Su fecha de nacimiento me indica que usted ha sido una mujer luchadora, guerrera, de buen corazón, que le ha gustado ayudarle a los demás, principalmente a su familia. Y me da tristeza lo que le voy a decir, pero veo a alguien que le debe dinero, porque usted misma me lo dice. Son varias personas, pero uno es muy allegado a usted, es un hermano suyo, ¿ya? Con el que ha tenido problemas precisamente por el dinero que él le debe, pero él prácticamente no solamente no le quiere pagar, sino que le echa la culpa a usted, como si usted le hubiera hecho algo malo y usted no le ha hecho nada más a él que para ayudarle, nada más que prestarle dinero, dinero que él nunca le va a pagar, pero él la tiene a usted como enemiga. Tenga mucho cuidado. Él la tiene trabajada hace más de 7 años. Por eso todo en su vida se ha venido enredando, mi querida hermana. 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No pierda esta oportunidad. Mis oyentes, gracias por su sintonía. Todo lo que empieza pues tiene un final. Hemos llegado a la parte final, pero agradeciéndole a Dios por cada minuto, por cada segundo de este programa y por la presencia de todos ustedes en este nuevo día y en este bello amanecer. 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Feliz día, feliz amanecer para todos. Salud y suerte. Y recuerde que somos pensadores positivos. Los esperamos.
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0: 1950 bailando esas rolitas.
1: Oye, pero esta canción es moderna, ¿eh? Pero tiene un toque moderno y un toquecito así clásico de antes.
2: Medio clásico retro.
1: Se me antojó un martini sucio.
2: ¿Cómo martini? ¿Es eso?
3: Pues tengo un compa que trabaja en la construcción, se llama Martini.
0: Y está sucio.
1: Y está sucio.
3: Y es sucio el vato.
1: No, pues un martini sucio es con cebollita.
3: Dios. Con cebollita.
1: Simón.
3: Se come unos cuatro tacos con mucha cebolla.
0: Permíteme tantito, antes de que siga con la cebollita, estamos vivos solo por hoy. Ok, ¿qué más?
2: Así, ¿y cómo es eso?
1: Sí, que? Es que con esta canción así se me toca un martini, así algo más.
0: Pero sí existe el martini con cebolla.
1: Y sí, así se llama Dirty Martini.
0: Dirty Martini.
2: ¿Y cómo sabe Martini con la cebolla?
1: O sea, cuando lo pides, pues sabes, es que le ponen el vinagre de la cebollita y la cebollita, un cebollín. El vinagre. Entonces hace que el vodka agarre un sabor particular. A mí me gusta más dirty que con aceituna, pues. Con aceituna es el clásico.
0: Es un adorno, nada más. La aceituna no sabe nada.
1: No, pero sí sabe, se le da sabor.
3: Yo tomaba pura charanda, yo no sé de martini.
2: Charanda Tonoyán, dice.
0: Cuando importen la charanda, acá se va a volver cara. Ya ves el mezcal, nadie le hacía caso. Y ahora,
2: ¿qué es eso de charanda?
0: Todos quieren tomar mezcal. Ya una botella de mezcal en Estados Unidos cuesta $80.
1: Es cierto.
2: ¿Pero qué es eso?
1: La Jennifiera tiene una buena pregunta.
0: A ver, Jennifiera.
2: ¿Qué es eso de charanda?
0: Es una bebida tradicional alcohólica de Michoacán.
3: Es tequila, supuestamente, pero el peor de todos, ¿verdad?
1: Neta, ¿no?
2: ¿De mala calidad? ¿O
3: sí,
2: cómo?
3: Pues imagínate, un galón, o sea, 4 litros, en mis tiempos, en aquel tiempo, valía 18 pesos. Cuando el presidente valía 78, 80 pesos.
1: No manches, mucha diferencia.
3: Sí, pues sí, imagínate.
0: Es como como cuando haces las carnitas, lo que queda todo hasta abajo.
1: Ah, los asientos.
2: Esa
0: es la charanda.
1: No, pero los asientos están bien buenos, güey.
0: Pues es donde se queda toda la sal y la grasita. La charanda es una bebida alcohólica mexicana hecha principalmente de caña de azúcar. No tiene nada que ver con el tequila, Chico Morales. Se produce en Michoacán.
2: Te engañaron.
3: Para mí todo es tequila.
0: Especialmente de Uruapan, y es parecido al ron, pero con un sabor más artesanal y tradicional. Y es recomendable que te la tomes con jugo fresco y emborracha más que el tequila, el mezcal y otras bebidas.
3: Terry, sí.
0: Por su alto contenido de alcohol y azúcar.
3: Si la gente toma charanda por ahorrarse dinero, ¿tú crees que va a andar tomando con jugo?
1: Sí, ¿verdad? No, ¿qué le van a andar echando jugo?
3: Te digo que Chad es un mentiroso.
0: No es mentiroso. Oigan, hablando de esto, vimos un reportaje que nos llamó la atención en inglés, pero el reportaje era sobre los que están mandando, los que llevan la comida a tu casa cuando tú la ordenas.
1: O los repartidores del DoorDash.
0: Los repartidores de diferentes aplicaciones, no nada más de DoorDash. ¿Y qué es lo que está pasando? Pasa que tú, cuando ordenas tu comida, Jennifera, tú has ordenado comida, te sale la foto del que te la va a llevar, ¿correcto?
2: Ajá.
0: Y la reportera estaba haciendo comprobando algo ahí en vivo para que viera la gente. Ordenó 5 veces al mismo tiempo en diferentes plataformas, y de las 5 veces que ordenó, no llegó el vato a la foto.
1: Ah, caray. O sea, llegaba alguien que no tenía nada que ver con la imagen.
0: Llegaba alguien que no tenía nada que ver.
3: Está preocupante, ¿verdad? Pues imagínate quién te lleva tu comida.
1: Pues sí.
3: ¿Qué confianza te da para comértela?
2: Ajá.
3: Imagínate.
0: ¿Qué es lo que está pasando aquí? Que hay una mafia de rentar identidades, o te están robando la identidad para trabajar en eso. Cosa, te lo digo, yo no sé para qué me habrán robado la mía, o trataron de robármela, porque yo ya bloqueé todos mis créditos. Pero están usando nombres de personas que sí existen para darse de alta en esos servicios, en esas plataformas, porque supuestamente ahí te piden licencia y todo el rollo.
1: Te piden todo, sí.
0: Si no tienes una manera de identificarte, no puedes trabajar ahí.
1: Ok, entonces la plataforma tiene que ser más estricta en cuanto a cómo arman las cuentas, pues. Cómo te activan tu cuenta. Porque eso también pasaba con los Ubers antes. Ya no pasa con los Ubers. Antes sí pasaba eso.
3: No, pero en el Uber, si tú es más con más seguridad, porque si tú no miras que es el chofer, pues no te subes. Pero acá pues te la llevan a tu casa y aparte te la dejan afuera muchas veces.
1: Simón.
3: O sea, no hay menos control.
1: No, y en un video de los que dice el Terry de la reportera que hizo, un muchacho, güey, venía apestoso a mota, güey, a marihuana, machín.
3: No.
1: Como que venía fumando en el carro mientras venía llevándote tu pedido. Y otro lo traía en la entrepierna el pedido, güey.
3: Ah, no, pues eso.
1: O sea, la bolsa la traía aquí entre la
0: entrepierna. ¿Y cómo se dio cuenta que la traía ahí, güey?
1: Cuando llegaron, vieron que se bajó con él. O sea, que nomás hizo la mano así, la agarró la mano de ahí y se bajó, pues.
0: Pues no manches, se trae la comida en los kiwis. Es lo que te estoy diciendo, ¿quién maneja la comida? ¿Quién te está llevando? Y no solamente eso, ¿a quién está dándole la dirección de tu casa?
1: Esa es otra. Y tu también. Información, o sea, la información de tu cuenta, la información
3: de todo.
1: De todo. Tu número de teléfono.
0: Ok. ¿Cuáles son las razones por las que está pasando esto? Pues según el reportaje, la cuenta fue prestada o rentada. Varias personas trabajan usando una misma cuenta. Algunos no pueden registrarse legalmente y usan cuentas de otra persona. Y a veces el conductor va acompañado. Bueno, eso sí puede pasar. Pero en ocasiones es fraude o robo de identidad. Las plataformas normalmente exigen que el repartidor pues sea el que está por la seguridad del cliente. ¿Y qué piensan hacer las plataformas? Porque la morra le habló a 5 vatos. Y de las 5 veces no llegaron los de la foto.
1: Ninguno era el de la foto.
3: Pues a las plataformas no les interesa, ellos están ganando. Entre más gente se apunte, es mejor para ellos.
1: Hicieron el reporte y ya dijeron las plataformas de que esas cuentas que ellos hicieron la prueba las iban a cancelar. Porque en los términos está estrictamente prohibido el prestar o el usar cuentas que no te corresponden.
0: Y los otros.
1: O rentar.
0: Y los otros miles que no se han dado cuenta, ¿cómo los van a investigar?
1: Pues ellos tienen que hacer su chambita ahí, porque si no les. Ellos tienen que hacer su chamba, si no les truenan la aplicación, güey, nadie la va a querer usar.
0: Bueno, ahí está. Entonces, pues, es interesante esto, interesante el tema. Nosotros regresamos con más aquí al aire con el Terry.
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0: Buenos días, feliz lunes, feliz inicio de semana, 18 de mayo. Dios mío, ¿cómo es que ya mayo tiene 18 días? Es que va volando todo esto, de verdad. El tiempo. Tomiga Neycari Albarrán acompañándote. Feliz lunes y vámonos con los tiempos de traslado a esta hora para los madrugadores. Interestatal al 90 hacia el centro de Chicago, 22 minutos por la 290 en conexión con la 294, también al centro 24 minutos. Mientras que por la I-55 de Cícero al centro está ya marcando unos 12 minutitos. A conducir con cuidado. 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
1: 6 de la mañana con 25 minutos. Vámonos con un avance en el tiempo a esta hora. La temperatura 68 grados Chicago. Disfrutar de este lunes porque va a ser el día más caliente de toda la semana. Vamos a estar por encima de los 70 grados. 80 grados para ser exacto después de las 3 de la tarde. La lluvia también nos va a acompañar. Ay, ay, ay. A partir de las 12 del mediodía hay pronóstico alto. Y también para mañana martes. Sin embargo, las temperaturas para esta semana se están dando por encima de los 60 grados. Ahí está pues el reporte del clima a esta hora que llega a ti. 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

0: Estamos de regreso al aire con el Terrible, listos para hablar de tecnología. Y con nosotros tenemos, como siempre, ya ha estado varias veces en el programa, un experto en tecnología, influencer en las redes sociales, sobre todo en la plataforma TikTok, donde tiene millones de seguidores. Él es Paco Web, que está aquí con nosotros. Bienvenido, Paco.
1: ¿Qué tal? ¿Cómo va todo?
0: Bien, muy bien. Aquí, como decimos en el programa, el millón y pasadito. Tema interesante el día de hoy. Padres de familia que están escuchando, paren las antenas, pongan atención, no se distraigan con nada, ni siquiera le muerdan a la concha que tienen ahí al lado, porque se pueden perder un detalle. ¿Cuáles son los trabajos que van a desaparecer y en qué se tienen que enfocar tus niños para poder trabajar? Estamos hablando ya de 10 a 15 años cuando ellos sean adultos, porque muchos trabajos están desapareciendo y hay otros que van a estar muy solicitados y tus hijos están preparados. Adelante, Paco, te escuchamos, somos todo orejas.
1: Gracias. Pues mira, de entrada, lo que siempre les comento con temas, sobre todo de inteligencia artificial, lo que tienes que pensar es que si tu trabajo puede ser reemplazado por un robot, ya estás en un riesgo. O sea, estamos hablando de servicio al cliente, call centers, de temas de atención al público, donde son, por ejemplo, de apoyo en ventas o todo el tema de seguimiento, sobre todo en ventas, que son hasta esas respuestas muy rápidas, son servicios muy rápidos, temas de contabilidad, hay cosas que ya están muy automatizadas. Entonces, aquí el chiste es que si tú estás haciendo el trabajo y puedes ser reemplazado por un robot, ten por seguro que en algún momento van a pensar en reemplazarte. Tienes que usar a la inteligencia artificial como una herramienta para impulsarte. No puedes quedarte en que, absórale, total, a lo mejor me reemplazan, a lo mejor no, no creo que me pegue. Todos los trabajos ahorita tienen que usar la inteligencia artificial para ser mejores, educándose, para hacer mejor el trabajo, para dar mejores resultados, para trabajar más rápido. Deben de estar enfocándose siempre en eso. Si no, sí pueden tener ahí un gran problema.
0: Bien, entonces, si tú puedes ser reemplazado por un robot, ponte las pilas. No solamente contadores, ahorita ya vimos uno de los primeros trabajos que ya sí, que ya puedes tú pagar una terapia, o incluso sin pagarla con ChatGPT, te puede dar terapia. Si tienes trastornos emocionales o necesitas una terapia después de una ruptura o un golpe emocional fuerte, solamente hablando con ChatGPT te puedes aliviar. Y ya vi una nota de eso respaldado por la Universidad de Harvard.
1: Ahí el tema es que sí deben de ser muy cuidadosos, porque cuando ya son situaciones psicológicas o situaciones personales, muchas veces sí, la inteligencia artificial te va a dar respuestas, te va a dar soluciones, pero están enfocadas mucho a lo que tú quieres escuchar. Siempre la inteligencia artificial va a estar enfocada en ayudarte y darte respuestas que vayan acorde a lo que necesitas. Entonces, tal vez todos te lo digan positivamente, pero no te van a decir como un psicólogo real, sabes que aquí estás fallando, aquí estás mal, tienes que quitar esto, deja de hacer esto, deja de fumar, deja de comer mal o algo así. Entonces, tenemos que tener mucho cuidado. Esto debe de ser, como te dicen en todos los Tylenol, esto es un paliativo, esto te puede ayudar poco, pero consulta a un profesional. Todavía no llegamos a un nivel de profesionalidad en temas psicológicos. Ahí sí deben de tener algo de cuidado. Pero igual, la inteligencia artificial puede ayudar a esos profesionales a dar una mejor solución, a dar un mejor servicio y más rápido. Pero no olvidar que estás hablando con una máquina. Eso es muy importante.
0: Exactamente, hay que tomarlo en cuenta. ¿Cuáles son los trabajos en los que tenemos que preparar a nuestros pequeños? Paco, estoy hablando de niños de 10 años, de 11 años, que en 10 años más estarán ya en el mercado laboral. ¿En qué se tienen que especializar?
1: Ahorita yo te podría decir dos cosas. Una, tecnología, lógicamente. Todo el desarrollo de nuevas tecnologías, tanto en ciberseguridad como el crecimiento de datos, en toda la información y los nuevos sistemas, todo está apuntando a que todo va a ser en línea. Todo lo vamos a tener digital, todo lo vamos a tener virtual. Entonces, un proyecto de educación donde tu hijo pueda ser educado en crear una nueva herramienta, en crear una nueva plataforma, en crear algo que haga más fácil la vida digital para las personas, eso es ideal, que se puedan enfocar la tecnología. Y la otra sería la salud. El tema de salud, potenciado con inteligencia artificial y muchos métodos nuevos que están saliendo, también está teniendo muchísimos avances. Están haciendo moléculas, están haciendo medicina, están haciendo muchos avances médicos. Y eso, pues, lógicamente, va a tener muchas repercusiones haciendo que la medicina sea más accesible para muchas personas. Entonces, yo te podría decir, si no sabe tu hijo qué estudiar, o que sea tecnología, o que sea medicina, pero enfocado al futuro.
0: ¿Cuáles trabajos va a ser imposible que sean reemplazados por la inteligencia artificial?
1: Aquí volvemos a lo mismo. No es que puedan desaparecer esas carreras, sino que se van a hacer más cotizados los que puedan proveer un servicio mucho mejor al común denominador que te da una inteligencia artificial. Si tú eres un programador que puede desarrollar programas y una inteligencia artificial no te va a hacer más que un sistema básico, tú vas a seguir teniendo trabajo.
0: Pero bueno, entonces en una inteligencia artificial va a poder hacer una receta perfecta de un taco al pastor y despacharte los tacos y todo ese rollo con su salsita y todo eso.
1: Eso fíjate que es curioso, porque en algunos países ya te están haciendo ejercicios y pruebas con robots que hacen comida. Entonces, creo que es en Francia donde están haciendo eso, pero lógicamente los ponen a competir con los super chefs y pues claro que no, se sabe la comida muy robotizada, que eventualmente va a llegar un momento en que sea la comida tan procesada que ni cuenta te vas a dar. Pero volvemos a lo mismo, un chef especializado que ves que te está cocinando enfrente va a ser más cotizado que un robot que está en la cocina picando carne.
0: Exactamente, es un buen augurio que nos das. Así como en el siglo XIX la revolución industrial transformó al mundo, llevando a millones de personas del campo a las ciudades, creando industrias nuevas, trabajos y forma de vida, hoy está pasando lo mismo con la inteligencia artificial. Nos está cambiando la manera de trabajar, de aprender, de comunicarnos y hasta de soñar. Y una cosa así, como lo dijo Paco, a quienes aprenden a usarla nos va a dar superpoderes y nos va a permitir crear más rápido, trabajar más inteligente, entender mejor el mundo y a poder avanzar mejor en nuestros proyectos. La clave no está en tenerle miedo al cambio, sino a prepararnos, capacitarnos y ser parte de él, porque los que entiendan la revolución a tiempo son los que terminan liderándola, ¿sí o no, Paco?
1: Sí, así es. De hecho, siempre les pongo un ejemplo bien sencillo. O sea, tú puedes ir con un carpintero y le dices, hazme una silla. El carpintero no le dice a su serrucho, haz la silla, serrucho. El serrucho es la herramienta. El que sabe hacer las cosas es el carpintero. Entonces, tu inteligencia artificial debe ser exactamente igual. Una herramienta para que tú hagas un mejor trabajo.
0: Eso es, Toño. Muchas gracias, Paco. Para toda la gente que quiera conectarse contigo y aprender más de tecnología, ¿cómo te encuentran?
1: Paco Web en todas las redes. En TikTok, YouTube, Instagram y Facebook, ahí me encuentran.
0: Muchas gracias, Paco.
1: Dale, nos vemos.
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0: Estamos de regreso al aire con el Terry en este segmento que se llama Nosotros te la sacamos. Tú nos mandas tu duda que tienes adentro y nosotros te la sacamos. Ándale. Con mucho gusto. Bueno, nos mandaron esta pregunta nuestra amiga anónima. Terry, ¿por qué siempre me enamoro de personas que no me convienen? Dejo a uno porque me va mal y agarro otro con el que me va peor. ¿Qué me pasa? A ver si me puede resolver eso, porque ya hasta con psicólogos he ido, me dicen lo mismo y me sigue sucediendo. A ver, muchachos. ¡Ay, perdón! ¡Se me salió! ¡Se me salió el palenque!
1: ¡Pajarito!
0: ¡Un Lolita Ayala! ¡Qué bárbaro! Bueno, Chico Morales, vámonos mientras se me va el Lolita Ayala.
1: Fíjate que no es que tengas mala suerte, mija, ni mucho menos. Es que muchas veces son cadenas que uno va arrastrando del pasado. Si tu familia es así, tu papá o tu mamá andaba de baquetón, pues también tú estás predispuesta inconscientemente, así es que mejor ponte a pensar lo que tú estás haciendo y haces las cosas correctas. No es que te busquen, te siguen porque ya estás predispuesta.
2: ¿Tampoco? No, está bien, de hecho me dejaste anonadado. Por fin dijiste algo sensato,
1: no,
2: Chico Morales.
1: Porque no sé qué onda.
2: Pues yo no creo que ella debería estar preocupada. Yo siento que es parte del descubrir, del encontrar. No siempre se encuentra la primera. Tú sigue intentando hasta que diga, este es el bueno.
0: Ándale, que uno le salió golpeador, el otro engañador, el tercero mantenido, hasta cuánto más.
2: No, pues es que no te han salido bueno. De todos esos existen, tú empezaste por los malos. También hay detallistas, hay amorosos, hay querendones, hay pasionales.
3: Pero también hay personas
2: ¿no has llegado que a sienten eso, mija?
3: Que si están con uno bueno... Están tan acostumbrados a ese caos, a ese ambiente, que sienten que algo falta. Y eso es porque ya es un patrón que viene desde antes.
0: Ándale, eso le pasó al Arturo con la Teresa, güey. O sea, ya sabía cómo era y caló otro lado.
2: Ah, esa era novela terrible. No es la vida real.
0: Bueno, sí pasa a cada rato que una mujer que sufre de violencia doméstica deja al golpeador. Y se va con otro peor. Y hemos tenido los casos aquí.
1: Sí, amor apache.
0: Que llegan y piden ayuda y todo el rollo. Pues bueno, pero ¿por qué sucede esto? Influye mucho la autoestima que tienes, mi querida amiga, que quieres que te saquemos la duda. Las experiencias de infancia y los patrones emocionales que uno aprendió sin darse cuenta. A lo mejor tú creciste en una casa viendo cómo tu papá se sortía a tu mamá.
2: Chale.
0: Le ponía una madrina y no era quinceañera. Hay personas que crecían. No, muchachos, no se rían, no digan a chistoso.
2: No, pues tú, ¿cómo dijiste esa referencia? De verdad, risa.
0: Hay personas que crecieron viendo relaciones tóxicas y terminan normalizando ciertas conductas. Por eso a veces alguien sabe perfectamente que una relación le hace daño, pero es que es como mi papá. Me quiere, pero con dureza. Y aún así siente la conexión muy fuerte. El corazón no siempre elige lo más sano. El cerebro emocional puede ser muy terco. Como dicen por ahí, uno no se enamora de quien le conviene, se enamora de quien le mueve el tapete. Y bueno, ven lo que dice, aquí tiene el más poder el cerebro que el corazón.
1: Sí, fíjate.
0: Porque el cerebro absorbió toda la vida la toxicidad y las cosas que vistes y los patrones que vistes desde tu infancia y los normaliza. Y tu subconsciente te va haciendo que busques esas personas sin que tú te des cuenta.
1: Yo, te pone en el camino, ¿eh?
3: Sí.
2: Y eso es algo que se puede evitar desde la infancia. Tú que eres padre de familia o madre de familia, lo puedes evitar ahorita que a tu hijo le pase o a tu hija. O si ya estás viviendo eso, lo puedes solucionar yendo a terapia. La terapia ayuda mucho. No lo quieras llevar tú sola, tú solo, porque no vas a poder solo. Entonces.
3: Pero el primer paso es aceptar. Porque a veces dices, no, es mi mala suerte, no.
2: Y anda
3: es
2: buscando que... brujos.
1: Ándale.
2: Ajá.
0: La terapia no me gusta a mí porque a veces está desabrida, ¿da? Y está como muy blanca.
1: Esa es tilapia.
2: Ay, sí, tripio. Ay. Ocupas ir a terapia tú. Sí, pero auditiva. Sí.
0: Ay, bueno, pues en fin, entonces no, la dejamos igual. Tiene que ir a terapia.
2: Tiene que ir a terapia.
0: ¿Qué no nos
3: pregunta? Ella hizo una pregunta y le contestamos el por qué es. No es nada más a veces la suerte, es porque hay un patrón que no te das cuenta que lo tienes.
1: Dale.
2: Así es.
1: Y nosotros, pues si no sabemos bien, tiene que ir con alguien que sí sabe específicamente. O otra cosa, muchachos, que me mande una foto y así yo veo si la puedo ayudar y terapiar.
2: Ah, mira.
0: Ya saliste terapista, taquero, no, taxista. No,
2: la va a tratar bien él sí la va a tratar bien.
1: A veces ocupan un amigo.
0: Exactamente. Bueno, espero que te la hayamos sacado aquí al aire con el Terrible.

0: buenos días, feliz inicio de semana. En Chicago, conductores enfrentan retrasos y preocupaciones por lluvias y cambios bruscos de temperatura que afectan varias autopistas del área metropolitana. El servicio meteorológico advirtió posibles tormentas aisladas durante la tarde de hoy lunes. A nivel nacional, nuevas reglas migratorias de UCIS entrarían en vigor a finales de mayo, incluyendo tarifas adicionales y cambios en solicitudes de asilo y permisos laborales. Miles de inmigrantes en Estados Unidos siguen atentos a los ajustes federales. En México, el turismo internacional rompió récords durante el primer trimestre de 2026, con más de 26 millones de visitantes extranjeros. Autoridades federales aseguran que el crecimiento fortalece la economía y prepara al país para el Mundial 2026. Para Al Aire con el Terrible, les informó Mónica Alexandra.
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0: No, no, no, esas son exclusivas. Esas tienen exclusividad. No les pongan a otros equipos. Esas tienen exclusividad, ¿sí o no?
1: Doctor, esas son universales, doctor.
0: No, esas tienen derechos reservados para un equipo. Saludos cordiales, buena mañana. Es la del día 18 de mayo ya del año 2025. Estamos en la recta final de lo que será el certamen mundialista. Estamos en la cuenta regresiva, ¿yes or no?
1: ¡Yes!
0: Oye, ya esto ya fue 24 días. 6 horas 53
1: sigue
0: minutos.
1: Sigue sin parecer
0: segundos.
1: En Los Ángeles que va a haber un mundial.
2: No, no me digas. Solo,
1: no,
2: solo.
1: Wey, o sea, no vemos así espectaculares, billboards por todos lados.
2: Venta de camisas.
1: En venta. No, nada. Wey, o sea, nada. Ahora, lo más cercano que vamos a vivir a eso es el partido de la selección que tiene con Australia. Uh-huh. Que sí es una locura, pero va usted por la ciudad, ni los camiones, ni el metro, ni billboards, ni nada. Increíble, ¿no? Increíble.
0: Bueno, lo que sí agradezco acá es que por lo menos pasa desniveles, el periférico. Los pintaron, por lo menos los pintaron, no se gastaron ahí en. Se ve que es de la pintura.
1: Le pusieron letreros a los baños y todo.
0: Los letreros. Ay, ay, ay, Dios mío, ¿qué nos importa el tema del mundial? Bueno, lo de Irán, ¿no? Que se reunió el secretario de la FIFA y le dijo, Irán, ¿sabes qué? Ya está. Oye, ¿y las visas, papá? Y es día que hoy todavía no está el tema del visado. Híjole, tema que va a estar bien comprometido. Señores, tenemos final, Liga MX, la que da de comer. Jueves, veto a saber en dónde, si en la ciudad de los deportes, como se dice, o en Puebla de Los Ángeles. La máquina cementera de la Cruz Azul va a enfrentar al equipo de los Pumas de la Universidad Nacional Autónoma de México, que el día de ayer en el estadio de Ciudad Universitaria dejaron el camino a los Tuzos del Pachuca, que regalaron 55 minutos del partido.
1: Fue lo que me dijo Chico Morales.
3: Pues espero que Pumas hoy haga su chamba, porque la verdad viene mostrando unos resultados medio feos, pero hoy tengo confianza de que aquí en casa se pongan las pilas y todo salga bien.
4: Aymar García, difícil porque como jugaron contra el América, no sé si vayan a pasar hoy o no, dice.
5: Difícil pero ganable, creo que va a ganar 2-0.
6: Iriel, no, pues yo espero que gane Pumas, como que vengo con la esperanza de que gane Pumas y pues que meta gol este Jordan.
0: Y metió Jordan.
7: Rogelio Sánchez, pues será un poco complicado, pero yo siento que sí se logra la victoria. Un 2-1 con gol de Ener Valencia y uno de Kennedy.
8: Pedro Solares Unido. Bien, yo creo que una temporada se le conoce como el caballo negro.
9: Sebastián, bastante animado anda, el equipo anda muy bien. 2-1.
1: El caballo negro.
9: Kennedy, Salomón Rondón y de Pumas. La verdad es que desconozco jugadores, pero va a haber un gol de Pumas.
0: Ahí está lo que dijo la gente previo al partido y con un gol y en pelota parada, minuto 55, Jordan Carrillo le pega hacia el poste derecho del arquero, que era el que tenía que cuidar Carlos Moreno, y con eso lo ganó el conjunto de Pumas.
1: O sea, fue un empate global a 1, pero pasa Pumas por la tabla.
0: Exactamente, 1-1, 1-0 ayer. 1-0 allá en Pachuca, y con eso el equipo de Pumas de Universidad está en la siguiente fase. El equipo de la Universidad Nacional Autónoma de México llega a una final más para enfrentar por tercera ocasión al conjunto de Cruz Azul. 15 finales tiene el conjunto de Pumas de Universidad Nacional. Chécate el dato, ¿no? Sin ayuda de nadie y todo. 19 finales para la máquina cementera de la Cruz Azul. Y dirán, no falta el Godín, ¿no? Que viene a decir, no, pero es que mi equipo tiene más. Sí, la gran diferencia es que Cruz Azul nació en el año del 64. Y Pumas viene desde antes, ¿no? Un poquito antes. Y otros equipos vienen desde que se fundó la liga, ¿no? Desde los 40. ¿Sí o no?
1: Sí.
0: Mira,
1: sí.
0: De los Rayados no vas a estar hablando mal, papá, que llevan 5 miserables títulos y fueron de los fundadores de la liga. ¿Sí o no?
1: Y hablando de eso, para esta final, pues Pumas terminó rascando con la pared con las uñas y Cruz Azul jugando mejor lo que ha sido la liguilla, ¿correcto?
0: Sí, y el partido que decíamos, ¿no? No había tenido partido malo Milito. La verdad es que muy bien Jeremy Márquez, minuto 4, luego vino Margo Bea 3 minutos más tarde.
1: Y le dieron 10 minutos para empatar el partido. Y no.
0: Bueno, y no eran
1: 10, eran como 3, pero vamos a darles 10 para empatar.
0: Pero qué desagradable es escuchar una transmisión con paleros, ¿no? Acá nos lo da Amazon. Y es una producción de la gente de propias de Chivas, ¿no? No, es que se están tirando, están haciendo tiempo. Bueno, pues que también les decía el mismo especialista, pero es que Chivas se está pegando, o sea, no necesitan cometer faltas para que no hagan tiempo. En fin, lo gana la máquina cementera 2-1, 2-2 en el global, 3-2 en el global, y con esto Cruz Azul está en la siguiente fase y llega a una final más. le cortó al Guadalajara una racha de 14 partidos seguidos sin perder. Todo listo.
1: Y que no digan que no tenían jugadores. A todos los equipos les quitaron jugadores. No, y ellos, por tener un cuadro tan bueno, les costó 5 jugadores.
0: Pero a ver, no me gusta lo que dijo el otro día Javier Aguirre, que dio una lista, le quitó jugadores de Chivas y que de los que están todavía en activo puede llamar jugadores. Y aquí están las palabras. A mí no me gusta venir a hablar de bulto. Lo que dijo el Vázquez Aguirre, escuchemos.
10: La lista está abierta, evidentemente se cierra a 55. Es decir, si alguno de la liguilla está en esa lista de 55, evidentemente puede estar. Y sí pueden estar, por supuesto, en el...
0: Dicen las malas lenguas que de ahí va a llamar. Entonces no se vale si le quito a Chivas y a la hora de la hora va a llamar de otros equipos, ¿sí o no? Porque está en total desventaja, Chivas no pudo defenderse. Pero bueno, vamos a ver, ya veremos, dijo aquel, ¿no? Oye, la última felicidad para el conjunto de las Águilas de América, son las campeonas, tercer título para las Águilas. Perdían 0-1 aquel gol de Ali Soto y ayer lo ganaron 3-0. Pero vamos a regresar con esto, los goles
1: de la portera del Monterrey, o sea, no agarraba nada, güey.
2: Ni fiado.
1: O sea, la América ganó por la portera del Monterrey.
0: Sí, también
1: por un penalti regalado. Bueno, pero no cuenta, porque aunque no hubieran metido el penalti regalado, hubieran ganado el partido, ¿verdad, doctor?
0: O sea, tenía que ganar forzosamente las Águilas ayer. Yo lo que voy a decir es que 27,000 personas llegaron al estadio.
1: Y en el estadio, se veía chido, increíble.
0: No, muy padre, muy padre. Pero de esto y otras vainas cuando regresemos con más reportes.
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0: Ese dedo viene lento,
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1: El festejo, el festejo. ¡Traemos! ¡Qué bárbaro!
2: Dale.
1: Ya se salió el Edward. Bueno, venimos con la nota macabrona, la leyenda de la tía Toña.
2: ¿Qué hace la tía Toña?
1: Bueno, ahorita te lo platico. Ahí vivía por la colonia Doctores.
0: Ah, caray. La esposa del tío Toño.

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2: Buenos días, buenos días, buenos días. Feliz lunes, feliz inicio de semana. 7 de la mañana con 14 minutos. Su amiga Neycarí Albarrán acompañándote. 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Pero antes, vámonos con los tiempos de traslado a esta hora. Interestatal 90 hacia el centro de Chicago ya va sumando 34 minutos por la 290 en conexión con la 294. También entrando a la ciudad unos 40 minutos por la I-55 de Cicero al centro ya está marcando 19 minutitos. Y como siempre les digo, a conducir con cuidadito en este inicio de semana. 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Súbele, súbele. 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
5: 7:22 a.m. Vámonos a una actualización del tiempo a esta hora, una actualización de la temperatura, 70 grados Chicago, pero ¿qué creen? Se nos va a adelantar la lluviecita que estaba prevista para las 12 del mediodía y la 1 de la tarde. Ahora es posible que nos caiga esa lluvia a partir de las 10:30 a.m. Y vamos a estar en 80 grados, es el día más caliente durante toda la semana. Para mañana martes también continúa el pronóstico de lluvia, así que mucha prevención. Está sabroso el clima, pero que no se le quede un buen paraguas y todavía no ha salido de casa. 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
1: Muchachos, vamos a platicarles la nota macabrona del día de hoy. Y no sé si ustedes han conocido de la famosa casa de la tía Toña.
2: Ah, caray, no.
3: No, yo no tengo ninguna tía Toña.
1: Según la leyenda, esta casa estaba habitada por la viuda de un comerciante que tenía un montón de lana. Algo que hace únicas a las leyendas que se sitúan en lugares que existen en México, pues es pues que muchas de ellas tienden a contarse en hechos que pasaron en la vida real. Y una de ellas es la de la tía Toña. De acuerdo con el relato, la casa de la tía Toña es una casa abandonada que está en la Ciudad de México. Y ahí les va la dirección. Está en la calle, por si quieren ir.
2: A ver.
1: En la calle Cumbre de Acuitzingo, número 199, en la colonia Lomas Altas, tercera sección del Bosque de Chapultepec, muy cerca del Colegio de Arquitectos de la Ciudad de México. Y según la historia, esta casa estaba habitada por la viuda de un comerciante que tenía mucho dinero, quien heredó toda su riqueza a la señora Toña, y al no tener hijos, ella decidió adoptar a varios chamacos.
2: Era de billetes entonces la tía Toña, ¿no?
1: Pues sí, estaba casada con un comerciante que tenía mucha feria, y cuando se la cargó el payaso, le dejó todo.
2: Ajá, mira.
1: Sin embargo,
4: comerciante.
1: Exactamente, después de que llegaron los niños a la casa, comenzaron a hacer destrozos y a hacer travesuras al grado de acabar con la paciencia de la mujer. No se aplacaban, le decía que dejaran las cosas, no las dejaban, que no la tocaran y la rompían. Entonces ella pues ya no podía más. Y un día la tía Toña sorprendió a los niños robando, y debido al enojo acumulado de ya muchas veces que los morros se estaban portando mal, los golpeó sin darse cuenta hasta que los desvivió a todos los morritos.
2: ¡Ay, tía!
3: ¡Mala, qué mala!
1: Para ocultar lo que había hecho, arrojó los cadáveres al río más cercano. Y tiempo después, al recapacitar sobre sus actos, la señora se encerró en una de las habitaciones y ella solita se desvivió.
2: Estuvo peor que la llorona esta señora.
1: Sí, pero esta era, ¡ay, mi sobrino!
2: Son de la familia.
1: Pero existe una segunda versión de la leyenda de la casa de la tía Toña. En ella se dice que Toña, desesperada por el comportamiento de los niños, les preparó comida envenenada para deshacerse de los chamacos. Y tras reflexionar sobre lo ocurrido, decidió ella misma comerse esa comida. Se cuenta que el espíritu de la tía Toña y las almas de los niños están por la casa, y que en los alrededores se escuchan lamentos y ruidos extraños.
2: Todavía quedó la energía ahí, pues imagínate tal asesinato ahí.
1: Sí, bueno, pero si tú quieres experimentar esta energía, puedes ir a la casa de la tía Toña, que ya les di la dirección, para que pues sientas en la vida real estas energías y estas voces de los niños que se quedaron encerrados en esta casa.
2: ¿Y qué ando buscando lo que no me he perdido? Mejor no ir aquí tranquilito, hay que hacer esto en otros y ya.
1: ¿Conocían esa historia, otros, chamaco, de la tía Toña, Jennifer?
4: No.
3: Yo tampoco, la neta.
2: Menos yo.
3: Ni la había escuchado nunca.
1: Exactamente, no, pues mucha gente la conoce, sobre todo si viven en la Ciudad de México, porque tiene, cada ciudad tiene sus historias. Que no era chiste para que te rías, güey.
3: ¿Por qué se ríe, chico?
2: Es que me estoy imaginando a la señora, ¿vale? En vez de regañarlos, darles, quitarles la tableta o algo.
1: No había tableta, era al principio de siglo.
2: ¿Qué les podían quitar entonces?
3: Oye, pero es que con el simple nombre de Toña, ya sabes que es una señora violenta, güey, y que no.
1: No, tampoco.
2: No. Toña. Allá en mi pueblo había uno que le decían Toña la campesina, cocinaba bien rico y era bien suave.
3: Hay que preguntarle a sus sobrinos.
1: Allá en Guandacaré, Michoacán, todavía una canción Toña la ponedora.
2: ¿Y qué hacía?
1: No, pues no esa, sí.
3: ¿Qué ponía? ¿Qué ponía si te
2: cocinaba?
4: Frijoles a cocer.
1: No, me regañan.
3: Ah, qué bueno. Ya es ganancia que se detiene este.
2: Ya le tienes miedo, Jennifer.
1: No, pues ella luego es la que me anda acusando con el jefe, pues.
2: No sé.
1: Y que luego me dice el señor Juan Carlos.
4: No.
1: Si Tripio, tengo problema porque están diciendo que eres bien guarro, ¿da?
2: No es ella, es el pop.
3: Pero, no.
1: Pero no sé, alguien aquí me está poniendo dedo, pero yo no soy guarro, yo nomás hablo así como habla el pueblo, ¿da?
2: Sí,
3: el pueblo no habla así, sí, Tripio. No sé en qué pueblo andarás tú.
1: De una manera así de consternativa, ¿da? Yo digo, pues vengo aquí a aportar lo que yo, pues de una manera así digo, ¿da? Pero
2: en
1: luego.
2: Papas.
1: Ya.
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3: Ay, no.
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0: Estamos de regreso al aire con el Terry al millón y pasadito, listos para platicar con Neikari Albarrán. Esto se llama Notichismeando. Bienvenida, Neikari, ¿cómo andamos?
1: Buenos días, muchachos, feliz lunes. De todo sucediendo pues en las redes sociales y también en el ámbito nacional, quiero comentarte rapidito que, pues bueno, no me gustaría estar en Nueva York en este momento. Hay una parada de tren. Los conductores están allí pues en una tremenda protesta que tiene colapsado a toda la gente. Todos los suburbios y todas las personas que usan el tren de Rhode Island la están pasando bastante mal. Así que si nos escuchan por allá en Nueva York, ay, Dios mío.
0: No, porque que iba a ser todo gratis y que no sé qué rollo. Que
1: bueno, decía, están pidiendo contratos,
0: El alcalde de Nueva York, ¿no? Que... que iba a ser, que el socialismo, iba a ser que esa ciudad fuera mejor, güey.
1: Por favor.
0: Bueno, fue lo que prometió en campaña, ¿no?
1: Que proban destrucción.
0: Pues aquí está, es lo que prometió ese alcalde en campaña, ¿no?
1: Pero bueno, ahí se las dejo. No quisiera estar allá visitando ni ser turista tampoco, No quisiera estar por allá. Pero bueno, vámonos con otras informaciones. Y es que ayer, pues, en las redes sociales se hicieron virales los videos de que se estaba haciendo un show en Idaho, en una base militar. Y bueno, estaba haciendo un show aéreo, había personas, habían testigos, una tarde de domingo donde se quería que se la pasara bien. Pues resulta que hubo un choque de aviones. Ándale. Lo que fueron a ver fue una tremenda
0: jets
1: tragedia.
0: Jets militares, o sea, estamos hablando de jets militares que vale como 50 millones de dólares cada uno.
1: Ay, joder. Pa un show. Gente experimentada también, ¿no?
0: Para un show, ¿para qué hacen esos shows, güey?
1: Bueno, aquí en Chicago se hace uno en agosto, siempre los primeros de agosto se hace, y es una cosa, una atracción, bueno, pues se llama el show de agua y aire. Pero bueno, esto no salió tan bien. Afortunadamente, los dos pilotos están a salvo, lograron eyectarse, o sea, salieron disparados, se vio en los videos, pero tremendo susto.
0: Pero se destruyeron dos aviones de 50 millones
1: para
0: de dólares,
1: nada.
2: ¿Cómo está el avión?
1: Destruidos los dos, porque la idea era que se juntaran los dos aviones y se hiciera así como que estaban volando los dos al mismo tiempo bien pegadito, pero se atascaron y luego hubo una explosión y bueno, ahí se ve en los videos. Lo curioso de esto es que donde se está dando este show, donde se estaba dando, en el 2018 hubo un accidente igual en el mismo show, pero que sí cobró la vida del piloto. Ay, bueno. Y este año, en el 2026, era cuando se iban a reanudar esas actividades, pero que terminó también
0: pues
1: en
0: ahí
1: un
0: está.
1: Fatal show.
0: Vuelvan a hacer otro show
1: no
0: con
1: más
0: jets
1: nada,
0: militares.
1: Por favor.
2: No, eso lo pagamos nosotros con los impuestos, por eso no baja la gasolina.
1: ¿Qué tiene que ver? Yo no creo, chico, tú estás
2: pues
1: ahí.
2: ¿Dónde especulando? ¿Crees que van a agarrar el dinero para hacer esos
1: aviones? ¿Reponerlos?
2: Pues sí.
1: Para reponerlos.
2: Ni modo pues que diga, ay, que lo pague el que lo averió, pues no.
1: Pues no.
0: Claro, pues ¿cómo va a pagar un avión de 50 millones?
1: Bueno, sí. Ay, Dios mío. Vámonos con otras informaciones. Nos venimos aquí hasta Chicago porque en Cícero, una comunidad latina, una comunidad siempre activa y que también escucha mucho la radio, pues el viernes, empezando el fin de semana, hubo una fiesta de graduación que se tornó bastante mortal, muchachos. Imagínense que estaban ahí pues varios jóvenes reunidos, empezó una riña. Y pues hubo un tiroteo que terminó con la vida de un joven de 19 años que se llamaba Justin Ramos. Hasta la fecha no se ha podido dar con el sospechoso. La policía está lanzando una alerta comunitaria. Se prevé que tiene como unos 18, unos 25 años, usaba una playera blanca. Era parte de la fiesta y obviamente esto mantiene a la comunidad de Cícero bastante preocupada porque, bueno, sí se dan bastantes fiestas alrededor, sobre todo estamos en mayo, en época de graduaciones, y pues hubo el saldo de un muchacho fallecido en esto que debió haber sido una tremenda fiesta de graduación. Pues bueno, terminó con una...
0: Pero dicen fallecida. Que todo está bien, que está la ciudad muy segura, ¿no? Desde el alcalde Brandon Johnson.
1: Ay, Dios mío, ¿qué te puedo? Están pidiendo una organización que está ayudando con el caso, $1,000 están ahí pues ayudando para cualquier persona que dé datos, ¿no? Los que estaban también invitados a las fiestas, que puedan formar parte de las investigaciones, en eso andan, pero bueno, a ver cómo termina todo esto y ojalá se dé con el responsable, que también es un menor o por lo menos es un jovencito. Vámonos con otras informaciones, muchachos, ustedes han peleado con su pareja por ciertas cosas, tú a veces peleas con la Jennifer, quizás, no sé, algo de la pareja normal, Terry.
0: ¿De broncas con la Jennifer, de
1: sí,
0: peleas normales?
1: Normal, al normal, pues, no sacaste la basura.
2: Le dicen, imagínate.
0: Pues le dice la Jennifer.
2: Sí.
1: Bueno, ¿qué les cuento? Que una molestia de dolor de espalda terminó con una tragedia en Houston. Un hombre hispano de 43 años mató a su esposa porque ella no tomaba en serio su dolor de espalda. Imagínense esto, muchachos. Tenían casado 16 años. Esto ocurrió los primeros días de este mes, pero la noticia se hizo viral a finales de la semana pasada. Tenían 16 años de casado, 3 niños que estaban en la casa esa noche, un menor de 3, uno de 8 y uno de 13 años. Y bueno, al parecer, pues como que no llegaron a un consenso, ya no lo tomaba en cuenta, no le sobó bien donde era en la parte de la espalda. Y él, pues bueno, que le disparó, intentó llamar al 911 para ayudarla.
0: Ay, Dios mío.
2: No, ya la traía.
1: Ahí me falta cuento, ¿verdad? Yo creo que algo pasó, algo se enteró.
0: ¿Por qué le disparaste? Es que no me sobó bien la espalda. Que imagínate. No manches, y al tipo, ¿qué le van a hacer?
1: Pues bueno, todo el peso de la ley, eso fue lo que arrojó las primeras investigaciones, sí. Porque él mismo llamó a la policía, él mismo pidió ayuda, y pues cuando les preguntaron qué había pasado, pues le dijo eso, que por una molestia en la espalda que su esposa no entendía, y que por eso le disparó, él mismo fue.
0: Primero que vaya al quiropráctico, o a lo mejor el vato dice, no, prefiero vivir en la cárcel que con mi esposa.
2: Pero de todos modos ahí en la cárcel le van a dar sus sobadones.
0: Que le van a dar los sobadones al vato para que se le quite. Ay, no, si
1: no,
0: ya
1: no, pero no como él quería.
0: Qué
1: no,
0: estúpido, sí, discúlpame, no. Eso no se hace. No, si ya no quiere vivir, ¿cómo que por una? Ay, no, Dios mío.
1: Bueno, ¿qué te digo? Y de paso los niños ahí. Ay, no.
0: Pero eso es por estar viendo TikTok.
1: Sí, algo habrá visto el señor. Ay, Dios mío.
0: Ay,
1: pero
0: qué
1: bueno,
0: valorado.
1: Muchachos, hasta aquí las noticias que les puedo decir en este lunes de Todo Pasando. Ahí me siguen en las redes sociales, @NeyCariAlbarrán. Esto fue Notichismeando.
0: ¿Y qué video van a ver ahí? El otro día me reclamaron que se meten a ver tu Instagram y que no ve nada, Neycari.
1: Mire, van a ver un video de mi esposo, que es un gringo con todo.
0: No quieren ver a tu esposo, te quieren ver a ti.
1: No, pero escuche, da risa. Vayan a verlo, está bueno.
0: ¿Y tu esposo qué está haciendo?
1: Bueno, está ahí bailando, a ver si se adaptó a la cultura latina o no. Ahí juzguen ustedes y me dejan su comentario, @NeyCariAlbarrán.
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0: Vamos a regresar, Chico Morales, con nuestro metafísico don Ricardo Carrera, nos estará hablando de por qué los niños cada vez se vuelven más tontos.
2: Ah, caray, ¿cómo
0: es eso? Cada generación que pasa son menos inteligentes.
2: Ah, caray.
0: Pero ¿cómo puedes salvar al tuyo de que caiga en la estadística? Te lo platicamos después de 7 minutitos al aire con el Terry.

Los niños se están haciendo cada vez más tontos, generación tras generación. ¿Pero por qué está pasando esto? Nuestro metafísico don Ricardo Carrera nos platica después de la rolita al aire con el Terry. ¿Cómo puedes hacer para que no le pase esto a tu chavo?

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1: Compadre Pop, ¿te puedo contar un chiste?
2: Sí, mo, nomás porque traigo ganas de reírme un rato.
1: Pero el chiste era, te voy a decir la mitad aquí y la mitad fuera del aire, ¿ok?
2: Ok.
1: Ok, así que quítense los audífonos.
2: A ver.
1: Ok. Llega un señor en la calle, va caminando por la banqueta y le dice, señor, le está saliendo sangre a su portafolio.
2: No, sí, Cristian. No se perdieron de nada, ¿eh?
3: Bueno, don Ricardo Carrera, adelante. ¿Por qué los niños se están volviendo cada vez más tontos, así como Citripio?
4: ¿Qué tal? Buenos días para todos. Sí, terrible. Lamentablemente, hay un cambio tremendo en la inteligencia de la última juventud y de eso vamos a hablar hoy. El cociente intelectual es un indicador de nuestra inteligencia que se mide a través de distintos tests. El promedio es de 100 puntos y se considera que una persona tiene una inteligencia normal cuando mide entre 90 y 110 puntos.
1: Y hay otros que están bajo cero, como el terrible.
2: Ándale.
4: El que tiene más de 120 puntos se lo considera un genio. Y quien tiene menos de 80 puntos tiene un retraso intelectual importante. Con estos datos, el doctor en filosofía James Flynn de la Universidad de Chicago hizo un estudio muy novedoso en la década de 1980 que se conoce como el efecto Flynn. Consiste en lo siguiente. Este doctor demostró científicamente que a lo largo del siglo XX y hasta la década de los 80, el coeficiente intelectual promedio de las generaciones más jóvenes se incrementaba entre 2 y 3 puntos por década. O sea que cada generación era más inteligente que la generación anterior en 2 o 3 puntos. Lo que era lógico, basado en las sostenidas mejoras que hubo durante todo el siglo XX respecto de la educación, una mejor nutrición, entornos más complejos y cambios sociales que obligaban a los jóvenes a mejorar permanentemente sus aptitudes. Cada generación estudiaba más, leía más, analizaba más y resolvía más sus conflictos utilizando su propia experiencia, su intelecto y su inteligencia. Y ese efecto Flynn se potenciaba, porque cuanto los jóvenes más desarrollaban sus capacidades intelectuales, más inteligentes se volvían. Pero esta tendencia creciente del cociente intelectual lamentablemente tuvo un quiebre en los años 90 en que apareció el llamado efecto Lean inverso. ¿Qué es eso? Bueno, el efecto Lean inverso es la disminución permanente del promedio del cociente intelectual de los jóvenes desde la década de 1990, revirtiendo esa tendencia de aumento del siglo XX. A partir de 1990, o sea, la generación llamada millennials, empezaron a tener un coeficiente intelectual cada vez menor que el de la generación anterior. Empezaron a ser cada vez menos inteligentes y esto se debe a cuatro factores. El primero, cambios en el sistema educativo. Menor énfasis en desarrollar habilidades analíticas o críticas, o sea, que pensaban menos. Segundo, factores ambientales. Hubo cambios en la nutrición que empeoró y en el entorno del desarrollo de las actividades de estos jóvenes. El tercer factor fue la tecnología, el uso intensivo de pantallas, el abuso de la tecnología y la dependencia de la inteligencia artificial redujeron esas capacidades mentales y cognitivas como son la memoria, la capacidad de trabajo, la voluntad de cultivarse y el pensamiento crítico. Y cuarto, menos lectura. Una menor dedicación a la lectura tradicional que nos
1: obligaba... Con hoja de papel.
4: Exacto. La lectura tradicional que nos obligaba a tratar cualquier tema en profundidad. Todo lo que en el siglo XX era cultivar la personalidad, capacitarse, instruirse y desarrollar el mérito propio, cosas que demandaban mucho tiempo, esfuerzo personal, sacrificio, fuerza de voluntad, todo eso dio paso en cambio a la inmediatez. A partir de los millennials, todo tiene que ser rápido y todo tiene que ser ya. Y en lugar de estudiar un tema en profundidad para sacar conclusiones propias fundadas en el análisis personal, los jóvenes le preguntan directamente a cualquier inteligencia artificial, tomando la respuesta como válida, sea verdadera o no.
1: Quitándoles el pensamiento crítico y creyendo, hace ratito hablábamos con el doctor J, todo lo que dicen, ¡noticia de última! No, tienen que verificar y tener un pensamiento crítico. Antes, a mí me daban clases de critical thinking, no sé si esas clases las siguen dando.
2: ¿Qué es eso?
1: Pensamiento pensamiento crítico, analiza. Tú
2: con tienes, razón, eres bien crítico.
1: No, tú tienes mucho eso, güey. Tú tienes el critical thinking critical bien desarrollado. Thinking. Pero dices que de chiquito te hacían leer y explicar lo que leías,
2: sí,
1: ¿no?
2: Sí, tenías que hasta poner una lectura y basado nada más en la vista. No podías leer con la lengua ni con la mente. Tenía que ser solamente con la vista y al final tenías que ver qué capacidad de retención tenías sobre el texto que has leído. Entonces cada vez tenías que avanzar más, cada vez eran más palabras.
1: Y eso te enseñó a analizar las cosas. Así es. ¿Cómo las vas entendiendo? Gracias, don Ricardo. Voy a la línea telefónica 866-794-5099. Adelante, Arturo, te escucha don Ricardo.
5: Buenos días. Mira, tengo una pregunta para don Ricardo. Tengo un mes que no encuentro a mi hermano en Tijuana. Está desaparecido. Ay, y quiero saber.
2: ¿Ya buscaste en Hong Kong?
5: Ándale.
4: Bueno, lamentablemente estos son los casos en los que me gustaría equivocarme, porque la lectura que estoy haciendo para ti no es buena. Y si tu hermano ha desaparecido, lo que sí te puedo decir es que él, con su personalidad y con sus actividades, tiene una directa responsabilidad en esa desaparición. El arcano 15, que es el diablo, junto con el loco, el arcano sin número, son las peores cartas que hay en el mazo cuando se hacen este tipo de consultas. Así que te repito una vez más, me gustaría equivocarme, pero creo que esto que ha ocurrido con tu hermano ya no tiene vuelta atrás.
1: Qué lamentable. Bueno, sí, esperemos, como dice don Ricardo, esperemos que se equivoque. Arturo, muchas gracias. Don Ricardo Carrera.
4: Sí, terrible. 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
3: Buenos días, feliz inicio de semana. En Chicago, conductores enfrentan retrasos y preocupaciones por lluvias y cambios bruscos de temperatura que afectan varias autopistas del área metropolitana. El servicio meteorológico advirtió posibles tormentas aisladas durante la tarde de hoy lunes. A nivel nacional, nuevas reglas migratorias de UCI entrarían en vigor a finales de mayo, incluyendo tarifas adicionales y cambios en solicitudes de asilo y permisos laborales. Miles de inmigrantes en Estados Unidos siguen atentos a los ajustes federales. En México, el turismo internacional rompió récords durante el primer trimestre de 2026, con más de 26 millones de visitantes extranjeros. Autoridades federales aseguran que el crecimiento fortalece la economía y prepara al país para el Mundial 2026. Para Al Aire con el Terrible les informó Mónica Alexandra.

0: buen día. Con la B de del trabajo, quiero decirle a cada uno de ustedes que estamos vivos.
1: Solo por hoy.
0: Esa sí sé quién es. Ella se llama Megan Trainor. Esa canción se llama Alabama Bomb. Es una morra que dice que está orgullosa de tener unos kilitos de más. Pero luego los bajó y la empezaron a criticar, ¿verdad, Jennifer?
2: Sí.
0: ¿Cómo ves a la gente, güey? O sea, que porque se quiso ver mejor y bajar unos kilitos y ponerse así bien fit, ya la critican, la empezaron a hacer hate, la bloquearon de las redes, muchas la dejaron de seguir porque pues bajó de peso.
3: Pero pues que le importe, ¿verdad?
4: Lo mismo pasó con Adele. ¿Y sabes qué es? Porque como que las mujeres no aceptan ver a una mujer bonita, con buen cuerpo, exitosa, güey. Y cuando la están gordita y todo eso, la apoyan, está gordita, no es competencia. Pero cuando esa persona, pues, le alimentan la autoestima, decide ponerse a dieta y cuando ya se pone delgada, ya se puso bien sangrona, bien creída. Así.
0: Con razón a la Jennifer no le gusta cuando ve a Liz Morgan y a la Catalina en la lucha libre.
4: Sí, pero tú porque la ves.
3: Sí, pues cuando tú la ves con otros ojos.
0: Pues no, a mí me gusta ver cómo hacen ese.
2: No, lucha. Mejor diles lo que haces.
0: A ver qué les digo, Jennifer.
2: No, me dijo, vamos a poner una llave, esas smart de la puerta de enfrente.
0: Espérate, aquí les va. Compramos una llave en la Lowe's, perrona.
4: Ajá.
0: Es una llave y para entrar a la puerta de tu casa inteligente, güey, que la puedes abrir con tu huella digital o a lo lejos, sí. Que te ve, que te manda mensajes, notificaciones de seguridad y todo el rollo. Bien perra la llave.
4: Simón, está perrona.
0: Entonces la empezamos a poner, pero luego llegó el señor del garage que te platiqué para hacer el presupuesto que vamos a poxear el guarache. El guarache. Y luego, cuando terminé la cita con él, salió el Gugu. No fue mi intención que ella terminó de instalar la llave. Y lo hizo muy bien, quedó perrona. Pero dice que yo me hice güey.
4: Pero a ver, no entendí. La que instaló la llave era la luchadora.
2: Fui yo.
0: Y por si es cierto, significa que tiene que ver con la luchadora.
4: Sí,
2: No, tenía que quejarme de algo, tú.
4: Mira.
3: No sabía a qué horas ni cómo, pero ya lo hizo.
2: Iba a llegar el día.
0: No me dejó ver la película de empleada de Sidney Sweeney que está en Prime.
4: ¿Y por qué no lo dejaste, Jennifer?
2: Porque me tenía que vengar.
4: No eso. Manches, el rencor es malo, ¿eh?
2: Mire, no lo hice con rencor, lo hice con venganza.
4: Perdón, la venganza es mala.
0: Dijo, la venganza nunca es buena, mata el alma y la envenena.
3: Yo voy a ver.
4: Uy. Y eso sí.
2: Ay.
0: Oye, hablando de venganzas, gracias a una manzana, Eva conoció el sexo.
3: ¿Cómo? ¿Por una manzana?
2: Por una manzana.
0: Gracias a una manzana, Blancanieves encontró el amor. Gracias a una manzana, Steve Jobs conoció la fortuna. Y ustedes buscando su media naranja, busquen manzanas.
4: Es cierto, sí, ¿verdad?
2: Pues ahí dice la canción, ¿no? Dice que qué rica está la manzana.
0: Qué rica está la manzana. Ramita. Qué rica está la ramita.
2: Que cuelga de la ramita, se está cayendo de buena porque ya está madurita.
4: Sí. Y la naranja, naranjas.
0: Sí, dice que una manzana al día, pero en inglés.
4: ¿Qué alegría?
0: No. En inglés dice one apple a day keep the doctor away. En español no se puede decir eso. Una manzana al día, el doctor está bien, güey. ¿O cómo es?
4: No. Una manzana al día te mantiene lejos de con el doctor.
0: Pero no rima.
4: Ajá. No rima.
0: Sí, pero en inglés sí rima.
3: Una manzana verde equivale energéticamente como algún Red Bull, por si no sabían.
4: O 2 horas de comida.
0: Pero la manzana verde, güey, yo sí las compraba, pero es que están bien ácidas, güey.
2: Están bien buenas.
3: Es que tú las compras donde dices tú que están baratas.
4: ¿Usted dónde la compra, chico?
3: Con Don Rafael.
4: Ándele. Y si te agarra el hambre donde no está Don Rafael.
0: Pero, güey, pero la manzana. La manzana verde siempre es ácida, güey. No,
4: sí,
0: la
4: más compres acidita, contra la más compres. Acidita.
3: Bueno, con Tajín no, ¿eh?
4: Con Tajín es picosita.
0: Ya ahorita ya estoy haciendo gestos, eso que no se come una manzana verde.
4: Yo me la como forrada de tamarindo, güey.
0: Ya le quitaste
2: rico.
0: Lo saludable, güey.
4: Pues sí.
3: Hablamos de comer manzana.
4: Sí, estoy hablando de manzana. Otros lo usan para fumar marihuana.
3: Ándale.
2: ¿La manzana?
4: Peor eso, sí.
3: Le hacen dos hoyitos.
4: Le hacen dos hoyos, uno arriba y otro a un lado, y con una pluma.
0: Y así que
2: Pop, me anda preocupando. ¿Tú cómo sabes?
0: ¿Sana o cómo?
4: Para que veas, damos instrucciones.
0: A ver, espérame tantito. No estamos diciéndole a la gente que hagan estas cosas. ¿Estás diciendo en serio que usan la manzana para fumar?
4: ¿A poco no sabía así?
0: No.
4: Es como un instrumento, es como una pipa. Hacen una pipa, pero con una manzana.
0: ¿Y para qué?
3: Para fumar.
4: Pues para no traer la pipa en la bolsa, mejor una manzana. Y dicen, mira, qué saludable el joven.
0: Abusados, chequen a sus hijos o a sus hijas. si traen manzanas o quieren manzanas a cada rato y después vayan a hacer un examen de drogas.
4: Y más si trae hoyitos, ese hoyito no es de un gusano, ¿eh?
3: No, dura como 15 días esas manzanitas.
0: Ah, sí, ¿y tú cómo sabes?
3: Pues me han dicho.
4: Es la junta cuando la dejan ahí los marihuanillos.
0: Las cosas que aprenden.
2: Me da miedo, Teresos.
0: Le abriste los ojos a muchos papás, de verdad, porque hay cosas que hacen los hijos. Ah, ¿por qué está haciendo esto? Pues por eso.
4: Es que antes eran más reservados, ahorita son más descarados, ¿no? Los morrillos les vale, pero antes eso sí, todavía se hace, ¿no? Porque es una manera, pues, más saludable.
3: Sí, orgánico.
4: Ajá, más orgánico. Pero sí, cheque las manzanas que no tengan hoyos.
0: Eso no se disimula, güey. Esos vatos, nos ha tocado estar en lugares formados atrás de vatos que acaban de fumar. Ay, Dios mío, sales hasta vomitando la tienda, güey.
4: Simón. Y más aquí en California.
0: Exactamente. No, güey, hace cuenta que estamos como queriendo comprar una hamburguesa y el vato que está enfrente de nosotros le dieron los munchies y fue por su hamburguesa. Sí. Y pero huele, güey, peor que...
2: Huele fuertísimo.
0: No, horrible, güey. A veces nos salimos mejor.
3: Fíjate, nos salimos desde aquí. Ahora estamos hablando de la morra esta que canta bien bonito y que se puso a dieta y donde andamos.
2: Ustedes que llegaron hasta allá.
4: La Jenny Fiera tuvo la culpa porque...
2: Ay, ay, ay.
4: La Jenny tuvo la culpa porque andamos hablando de las luchadoras y empezó a salir con otras cosas.
2: Pero tú te fuiste por otro lado. Yo nomás me cambié tantito.
3: Está bien, ahí está.
0: Bien, exactamente.
4: Está bien mi nana para mi tata.
0: No, y hablando, la Jenny Fiera andaba sonámbula, andaba hablando dormida.
3: Ah, caray, con tortilla quemada se quita lo dormido. Eso, sí, de veras.
2: Con tortilla quemada.
3: Si te comes la tortilla quemada ya nunca vuelves a hablar en la
4: no
3: noche.
4: No invente tontera, chico, porque me voy a tener que meter el chat GTP.
3: No le preguntes, es mentiroso el chat.
2: Ah, sí, ¿qué dije?
0: Pues que estabas harta de mí.
2: ¿A poco? Pero no estaba dormida. Estaba despierta.
0: Regresamos al aire con el terrible, con la troleada. No se vayan.

0: Bueno, muchachos, estamos listos para la troleada. Me mandaron un mensaje arroba el terrible show. Me dispongo a leerlo. Quieren que nos troleemos a Arturo Sánchez. Uh-huh. ¿Quién es Arturo Sánchez? Pues un muchacho que le acaban de robar la identidad. Bueno, hace unos meses y anda lidiando con ese problema. Entonces su esposa dice que anda muy como ansioso, tiene mucha ansiedad por eso y quiere que le hagamos una troleada que tenga que ver con eso. Entonces, voy a decirle que soy la persona que pues está usando su nombre, ¿verdad? Y que si me puede dar su dirección nueva porque pues no me dejan comprar un carro aquí en el dealer.
1: Ah, canijo.
0: Dice que no coincide con la que tengo ahorita. Entonces ahorita le voy a hablar para pedirle de favor que si me puede proporcionar los datos nuevos. Mira, para poder sacar mi navecita, ¿no? Ah, con el crédito de él.
2: Aparte de rata conchudo el muchacho.
0: Acuérdate que es una troleada. Regresamos al aire con el terrible.
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4: Ocho de la mañana con 13 minutos en este lunes. Feliz inicio de semana. Si se van conectando ahorita en el aire con el terrible, tu amiga Neikari Albarrán acompañándolos. 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
1: Estamos de regreso al aire con el Terry al millón y pasadito. Vicky nos manda un mensaje a nuestras redes sociales, arroba el terrible show. Quiere que le hablemos a su marido, Arturo Sánchez se llama él. Uh-huh. Pues está pasando por una cosa fea cuando te roban la identidad. Está pasando últimamente.
2: Está muy gacho eso, ¿eh?
1: Pero ahorita está pasando demasiado.
2: Sí.
1: Y ya hablamos en el programa de ese asunto de que pues los están usando para trabajar como en Uber y repartir en las aplicaciones de comida. Pero no está chido porque a una persona sí la perjudica, ¿no? Entonces vamos a marcar a Arturo Sánchez, y le voy a decir que si por favor me da su dirección nueva, muy amable, muy respetuoso, con toda la decencia posible, porque ando queriendo aquí sacar un carro, pero me están pidiendo la dirección y no me la
3: no coincide la dirección.
1: No, exactamente. Sí. No coincide con la que ellos tienen en su base de datos. ¿Cómo reaccionará?

0: bueno.
1: Sí, buenos días. ¿Puedo hablar con Arturo Sánchez, por favor?
0: Sí, dígame, soy yo.
1: Ah, ¿cómo está? Mire, te quiero pedir un favor. Estoy aquí en el concesionario para comprar un carro. Estoy en el dealer. Entonces, ¿me puedes pasar tu dirección, por favor?
0: ¿Mi dirección?
1: Sí, por favor.
0: No, ¿por qué? ¿Por qué te la tengo que dar? ¿Por qué? ¿Para qué la quieres? Yo ni te conozco.
1: Mira, tú eres Arturo Sánchez, ¿verdad?
0: Sí. ¿Y a ti qué te importa? ¿Quién soy yo?
1: Ah, no, es que yo también soy ahorita.
0: ¿Cómo?
1: ¿Cómo? Sí, es que mira, alguien me vendió a mí tu nombre, ¿verdad? Entonces me dijeron que venía todo garantizado, pero me falta la dirección. O sea, yo tengo ahorita nada más tu ID y tu seguro.
0: Oye, ¿me estás idiota o qué? ¿Cómo que te vendieron mi nombre? Sí. ¿Quién te vendió mi nombre?
1: Pues no lo conozco. En el MacArthur, unos compas me ofrecieron varias identificaciones y todo.
0: ¿Dónde estás ahorita? No, cállate la boca. ¿Dónde estás ahorita?
2: Este es un delito espantoso.
1: Mira, necesito que me pases tu dirección ahorita. Estoy aquí afuera del dealer y me están pidiendo tu...
0: ¿Qué dealer?
1: ¿Dónde vives ahorita? ¿Dónde vives ahorita?
0: ¿Qué te importa dónde vivo ahorita? No. ¿Dónde estás tú ahorita, güey?
1: Necesito el carro.
0: ¿Cómo que tienes? No. A mí me vale más lo que necesites, güey. ¿Cómo que estás robando mi identidad? ¿Cómo que te vendió mi identidad?
1: A ver. Yo no me robé nada. A mí me la vendieron. Yo la compré.
0: Es lo mismo, güey.
1: Robar identidad es que yo hubiera ido a robarme tu ID. A mí me la ofrecieron y yo la compré.
3: ¡No nos importa!
0: Mira, güey, te lo estoy diciendo tranquilo. Dime dónde estás ahorita para ir a ver ese pedo. Yo no me ando con una usas mi identidad, usas mi persona, me perjudicas. Y te respondo, güey. Y si no tienes papeles a México, te mando, perro.
1: Bueno, ¿me vas a pasar tu dirección o no? Ah, pues me la...
0: No, ¿cómo te voy a pasar?
1: Güey, me están dando... Ahorita me están ofreciendo un interés porque tienes buen crédito. Me están ofreciendo el 0.99%.
0: No.
1: ¿Me vas a...

0: ¿Cómo que me vas a perjudicar el crédito? Yo voy a agarrar mi casa.
1: No, te prometo que voy a dar los pagos a tiempo. Y además lo voy a estar agarrando para hacer Uber Eats.
2: ¡No!
0: No, mira, cabrón. ¿Dónde estás ahorita para ir a caerle? Ahorita te voy a joder. Nada más dime dónde estás.
1: Mira, pásame la dirección ahorita, te digo. Es más, si quieres paso por ti para dar una vuelta en el carro, pero pásame la dirección ahorita, me está esperando el vendedor.
0: Me deja de su madre, dime dónde estás ahorita, pero voy a llegar. Y no voy a llegar muy de buena, pero está usando mi identidad.
1: No, que no me la robé, me la dieron. A ver, permíteme.
0: Pues lo que sea, lo que sea.
1: Señor, mire, le voy a pasar, al señor le va a dar la dirección. Es que no me la sé bien, ahí se lo paso. Le va a dar la dirección.
3: Bueno, páseme la dirección en caliente porque esta promoción no se la vamos a respetar por mucho tiempo, así que...
0: No, ¿qué promoción? ¿Qué eres tú? Cállate el hocico.
3: Cállese el hocico usted.
0: ¿De qué dealer eres?
3: Alguien que ofrece descuento.
0: A mí no me interesa ningún descuento. ¿De qué dealer me están hablando para ir ahorita en caliente? Porque tú y el güey ese me la van a pagar. Quiero saber,
3: ¿sí lo vamos a pagar?
0: Porque me estás agarrando.
4: No es cierto, eres un baboso.
3: A ver, mira, vamos a hacer una cosa, compa, para que tú quedes bien. Pásame la información de tu nueva licencia.
0: Mira, ¿tienes de qué apuntar?
3: Sí.
0: A tu madre, a todos sale bien. Ajá. Dime qué dirección me estaban ahorita porque me voy a tirar.
3: ¿Sí? No se preocupe, yo aquí se lo voy a probar a él. Lo bueno que está, sabemos que hay una licencia vigente y se va a llevar el carro. Felicidades, señor.
1: Gracias.
3: Felicidades.
1: Arturo, muchas gracias.
0: Váyanse a la chingada.
1: Gracias.
0: Toma.
1: Te voy a mandar una foto del carro.
0: No. ¿Cuál? ¿De qué dinero están hablando?
1: Muchas gracias, compa. Gracias.
0: Madre, tú también.
1: Ya me dieron el carro.
2: ¡Sácate las babuchas!
1: Ya me dieron el carro.
3: Felicidades.
5: Ya vamos a pistear.
0: Una brocha. No, ahorita.
1: Arturo. Oye, pásame el teléfono de la Vicky también, ¿no? Para ir a celebrar.
0: ¿Cuál Vicky?
1: Pues, ¿cuál Vicky, güey? Tu esposa, mi esposa, pues, porque yo también. Yo también soy Arturo Sánchez, pues.
0: Uy, con mi esposa no se metas, con tu madre, ya te estás cruzando de línea. Ahorita sí me la van a pagar, me caes, ahorita me voy a. No, voy a buscarlos
1: no
0: a
1: me
0: todos.
1: No me puedo cruzar la línea porque me agarra la migra, compa. Pero. Es una troleada, no te creas.
5: Puro cotorreada,
1: una risa. Tu esposa nos dijo que te que si alguien anda usando tu identidad, dijo que te pusiéramos una cotorreada. No te creas.
0: No, también no se juega. La boca se me secó.
1: Esta fue la troleada al aire con el terrible.

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1: Estamos de regreso al aire con el Terry al millón y pasadito, listos para platicar con el Dr. J, con toda la información de lo que quiere saber, con datos, objetividad, con lógica. Bueno, ya dijo que no digamos de manera razonada, eso ya se quita del disclaimer. Bienvenido, doctor, ¿cómo andamos?
2: Al millón y pasadito, mi querido Terry, con el gusto de saludarte, con bastante información. Oye, los pajaritos siguen cante y cante, los pajaritos pues siguen
1: desde las 5 de la mañana, los pajaritos, además muchos son el despertador de muchas personas, ¿verdad, Chico Morales? Cantan bonito y te despiertan.
3: Sí, aquí sí se ven muy bonitos los cantos.
1: Pero eso, ¿qué tiene de noticia? Todos los pajaritos cantan en la mañana.
2: Oiga, bueno, pues el caso es de que ya están cantando los pajaritos que... ¿Te acuerdas que la presidenta de México dijo, quiero pruebas?
1: Sí.
2: Pues las pruebas llegaron solas a Estados Unidos, se entregaron.
1: ¿Se entregaron?
2: Sí, el Gerardo Mérida, que era el secretario de Seguridad en la administración de Rubén Rocha Moya, y también se entregó el otro personaje, que era el secretario de Finanzas. Imagínate nada más, el secretario de Finanzas del preciso, del gobernador, perdón.
1: Oye, ¿por qué se habrán entregado? Yo creo que saben que les va a ir mejor aquí que allá, ¿correcto?
2: Uh-huh. Exactamente. Ahora, el que anda pero bien enchilado es Gerardo Fernández Noroña de Changoleón.
1: ¿Qué dijo?
2: Dice, no, pues es que ¿para qué se entregaron? Es que los gringos están metiendo mucha presión. No, yo pues... no sé cómo los dejaron que ya se fueran a Estados Unidos. ¿Quién se creen para irse así sin avisar?
1: Pues ellos...
2: Como mi abuelita, güey, cuando te ibas de la casa de mi abuelita y que no avisabas, así están estos.
1: Mira,
2: y
1: aquí...
2: Gerardo Fernández Noroña está enojado, güey.
1: Aquí va a pasar lo siguiente. Esas personas tienen mucha información, saben todos los movimientos financieros, de dónde les llegaba el dinero. Aquí van a dar pruebas y los van a meter al bote, quizás los pongan como testigos protegidos. Allá les van a dar chicharrón, sí. Y son vegetarianos, les hace daño. Bien, bueno, también le preguntaron esto a la presidenta en la mañanera la semana pasada.
4: ¿Cuánto tiempo se le dará protección al gobernador con licencia Rubén Rocha?
5: Se protege la vida como se protege la vida de cualquier persona que pudiera tener algún riesgo. Uh-huh. Entonces, como gobernador de Sinaloa tenía su propia protección y ahora él solicitó protección y se le da, igual que se le da a otras personas que lo solicitan a partir de un análisis de riesgo. Uh-huh.
4: El gobernador lo solicitó entonces.
5: Sí.
1: Ok, hay unas personas, un video que ya muchas personas...
2: ¡No, no, burro!
1: Hey. Pregunta, entonces hacen un análisis para ver quién ocupa protección. ¿Te acuerdas que hay un grupo de indígenas en Guerrero que fueron desplazados por un grupo criminal que se llama Los Armadillos? Que le están rogando y suplicando protección al gobierno y los están ignorando. Entonces, ¿no han hecho un análisis ahí?
2: ¿No pidió apoyo también Carlos Manso, el de Michoacán?
1: A ver, quiero preguntarle a la gente, 866-794-5099, uh-huh. 866-794-5099, ¿se le debería dar protección a todos? O sea, ella está protegiendo con seguridad y el ejército al gobernador, que dicen que está en Palacio de Gobierno, ¿verdad, doctor J?
2: Es correcto, sí. Bueno, hay quien dice, oye, que por cierto salió la gobernadora interina Geraldine Bonilla, que lo único Bonilla que tiene es
3: el apellido.
2: Su sonrisilla y el apellido, porque está dando unas declaraciones, pero bien burras. Salió a decir que el secretario de Seguridad ni siquiera lo había puesto Rubén Rocha, que lo había puesto la Sedena. Imagínate nada más, que ni siquiera sabe los protocolos de seguridad.
1: Ya están entrando las llamadas, se debería proteger a todos. Hay personas que están suplicando por ayuda, como los indígenas en Guerrero, pero dicen que pues todavía no analizan el caso, pero el gobernador de Sinaloa sí lo están protegiendo. Hola, ¿con quién hablo? Hola, ¿con quién hablo?
6: Bueno, buenos días, con Álvaro.
1: Alvarito, buenos días, 866-794-5099. Si estás en espera, por favor, ya bájale a tu teléfono. Adelante con tu comentario, Álvaro.
6: Pues, ¿para qué somos tan acá en el gobierno tan quererle, tan tonto, pues, querer abusar de las personas? A la gente que no tiene nada que ver con el gobierno no le dan protección. No. Siempre la ignoran, siempre muchos, hasta que les levantan su familia, todos van y se hacen y se olvidan.
1: Entonces, no, entonces no deberían de proteger al gobernador, que se proteja solo.
6: Pues no, que se la rife, y si anduvo en eso, que le den, pues que se lo traigan, que vayan limpiando, porque la verdad es un cáncer horrible que no puede estar uno en su país.
1: Gracias, Álvaro. Gracias, Álvaro, por tu comentario. Gracias por escucharnos. Vámonos, aquí se Mendoza, Alonso o Alfonso. Bienvenido, ¿cuál es tu opinión?
7: Bueno, buenas tardes. Creo que la persona que está ahorita en el aire, yo ando de vacaciones, soy una persona que vive en México y hace 2 semanas ando de vacaciones en Estados Unidos. Me invitaron a oír tu canal, ¿sí? Tu canal de radio, muy bueno, por cierto, te felicito. Pero creo que esas narrativas que trae esa persona es demasiado descarada.
1: Está dando una noticia y es un punto de opinión. Aquí la opinión y la pregunta que se hizo es si está de acuerdo que, por ejemplo, a los indígenas de Guerrero no los cuiden y los estén ignorando mientras los masacran, pero al gobernador lo protejan. Esa es la pregunta, mi estimado amigo, que está de vacaciones en Estados Unidos.
7: Te explico. En la tierra de Guerrero, se ha visto mucho el movimiento de los ardillos, no son armadillos, son ardillos, los cuales están dando un golpe con las personas indígenas para alterar el sistema de gobierno que existe en Guerrero, que por cierto está mejorando. Yo te lo digo de abiertamente porque tengo familia en Guerrero. ¿Sí? Y yo pues tengo conexiones con mi familia y ellos saben cómo se maneja ya y ellos me han explicado.
1: Tenemos más llamadas. La pregunta fue sencilla, ¿sí o no?
7: Sí necesita protección.
1: Sí necesita protección. Ok, entonces deberían de abordar y analizar las dos instancias, no solamente el que pesa más, que es un gobernador.
7: No, ¿por qué? Porque realmente cuando se inclina más hacia el gobierno, se mira más extenso el problema.
1: Exactamente, hay que proteger a los ciudadanos. Vámonos con la siguiente llamada telefónica, 866-794-5099. Hola, ¿con quién hablo?
8: Saludos, Terry, con Javier, desde aquí de Illinois o de Chicago.
1: Adelante, Javier.
8: No estoy de acuerdo. Honestamente, siempre hay ¿cómo se puede decir? Cosas atrás. Pues, si es culpable, que pague aquí o allá, donde sea. Pero no se le pueden cubrir. ¿Por qué? Porque saben que hay, siempre va a haber. ¿Cómo es ese mano negra detrás de todas estas cosas?
1: Estamos hablando más de la protección, que se le está dando protección por parte del Estado, cuando no a todas las personas que corren peligro se le da esa protección.
8: Sí, o sea, hay quienes sí realmente necesitan protección y hay quienes realmente no lo necesitan porque está claramente que tienen algo, pisa que le, cola que le pisen, ¿me entiendes? Uh-huh. Entonces, estoy de acuerdo que se le dé protección a los indígenas, a las personas que realmente necesitan la ayuda, pero al igual, una protección para salvaguardar sus vidas, no para levantarse en armas con otro grupo, porque deben ir a atacar directamente el otro grupo criminal que les está afectando. En este caso del gobernador, pues tiene que, no tienes que darle protección. ¿Por qué? Porque si es culpable, lo que tienes que es arraigarlo y empezar un proceso penal.
1: Exactamente. Muchas gracias por tu opinión. Vámonos con la última. Kenny, adelante con tu comentario.
9: Yo sí estoy de acuerdo en que le den protección a todos. Se me hace muy mal que todo el tiempo solo los adinerados o los políticos, cuando los políticos están metidos hasta el cuello en todo lo que sea crímenes y todo.
1: Gracias por tu opinión, mi querida Kenny. Ahí está, doctor J.
10: Oye, el caso creo que da mucho de qué hablar, sobre todo lo que la gente hoy piensa de la perspectiva de la situación.
1: Lo extendemos porque se nos acabó el tiempo, doctor. Adelante.
10: Bueno, así las cosas, muchachos, en este tema.
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1: Ahí está esta canción de Joan Sebastián, que dicen que alguna vez se la dedicó a su ex Maribel Guardia después de haberle puesto el cuerno con esta Arlette Herán en una telenovela, ¿no?
2: Sí.
3: Ah, ya con una canción que...
2: ¿Pero de quién? ¿De Joan Sebastián? ¿Hasta yo?
1: ¿Hasta tú lo perdonas?
3: Nah, a mí que me compongan 15, yo no...
2: Eso, no tan fácil.
1: Ya tengo 15 compuestas yo, Jennifer.
2: Eso, bien, Terry.
3: Ah, bueno, pues prepáralas. Más para eso te van a servir.
1: Buenos días, vámonos con el trending, porque hay mucho chisme, mucho mitotón.
2: A ver.
3: Mucho mitotón, ¿están listos? Bueno, vamos a comenzar con Cazú, que durante una visita a México, pues ya saben cómo es, ¿no? En cuanto llega, primero le preguntan, ya sabe de qué. ¿Cómo estuvo esto de Nodal y la convivencia con su hija Inti? Y pues, ¿qué les dice? Legalmente, pues no les puedo decir nanay. Nada. Nadie. Así que, no me pregunten.
1: Qué bueno.
2: Está bien. Que respeto.
3: O sea, ella
2: privacidad.
3: Dijo que no quiere hablar del tema. No es que no quiera hablar del tema, sino que existen acuerdos legales que le impiden dar detalles públicamente.
1: Pero también, no, ¿qué les interesa a los reporteros eso, güey?
2: No, sí, se interesa, Teres. A mí me interesaría saber cómo va el desarrollo.
1: ¿Cómo? Así, ¿cómo le estuvo su convivio con Inti? A mí relativamente me importa qué
2: es. No, a ver,
3: sí,
2: cómo la trata.
3: Es que andaban ahí en las redes sociales, acuérdense que allá sí creo que era Marifer Centeno, no sé quién, en un programa. Pues dando detalles del cuarto de Inti, que sí, que se tenía una vibra pesada. Que en lo personal sí no me gustó, la verdad. No, no es de mi agrado ni de mi gusto. Pero pues ya sabemos que tienen gustos excéntricos. De
1: exóticos y folclóricos.
3: Y de todo. Y pues sí, no
1: está. Decían que era una urna con cenizas y Jennifer me enseñó ayer que fuimos a la Homewoods. Una cosa igualita a la urna, a la cosa que tenía Ángel en el cuarto de Inti. Es como un florero artesanal de porcelana.
3: Ajá, entonces, como de la India, no sé
1: nada que ver con urnas.
3: Uh-huh, exacto, pero bueno, o sea, por estos motivos, pues dijo que ella que no podía hablar por motivos legales. Y pues ya se acuerdan que están con esto del, pues de la custodia, de la convivencia y acuerdos privados. Entonces, pues dijo ya, déjenlo por la paz porque no les puedo decir nada.
1: Exactamente, quisiera. Pues bien. Eso es Toño. Bien, que le pregunten de otra cosa, su carrera, si va
3: pues
1: a ser
3: sí,
1: una película.
3: Sí, otra cosa, ella no es solo eso.
1: ¿Sabes qué le preguntaría? ¿Cómo te pusiste en forma tan rápido después de tu embarazo?
2: Ándale.
1: Cosas así que si quieren saber las chicas.
3: Pues sí, de su libro, de sus canciones, cómo se sintió estando aquí. O sea, cosas más personales.
1: ¿Por qué andaba
3: ella, ¿no?
1: cantando borracha en Chicago y todo eso? Sí, güey. Sí.
3: Pues porque sí, iba a decir.
2: Traía sed.
3: Bueno, me confundí.
1: Se estaba secando la garganta, sí. Pidió agua y le dieron tequila. ¿Pero qué más, Jennifera?
3: Bueno, vamos ahora con Grupo Firme, que estrena una canción que se llama ¿Qué mal te ves sin mí? Junto a Hernán Sepúlveda. Y bueno, a ver si les gusta, que les traigo un pedacín.

0: otro vato que se llama, ¿cómo se llama?
1: Hernán Sepúlveda.
0: Lo hubieran cantado solo. Lo hubieran cantado solo. Canta igual que Carin León, güey.
1: ¿Verdad que sí? Sí. Yo hasta pensé, dije, a ver, estaré leyendo bien la nota. Dije, porque sí se me afiguró mucho, así como que...
0: No, no, no, no. Fíjate que el otro día vimos, fuimos a ver a John Milton, el hipnotista, y salió un video donde este Edwin Cass... mejoró la voz porque se fue a hipnotizar con él. Ese compa que anda cantando con él también debería ir con John Milton a que lo hipnotice, güey.
2: Ni si lo hipnotizan a este compa ya.
0: Qué bárbaro. Bueno, en fin, la rola está chida. La rola está chida, la tonadita, la compositora. Pero el otro vato, como que mejor lo hubiera cantado. Es mi opinión, ¿verdad?
2: Sí.
1: Es que yo pienso que hay canciones que sí deberían unos aventarse solos, pero bueno, quieren hacer colaboraciones. A lo mejor no sabemos si esa canción venía de parte de Hernán y la condición era que él saliera. No sabemos cómo está el asunto, pues, ¿verdad?
0: No, que no podían componer. Pero... póngale a la IA que componga una canción y le hace canciones perras. Ya, ¿qué más?
1: Bueno, vamos ahora con Shakira, que también estaba en entrevista. Ya como sabemos, pues Shakira llegó a salvar el mundial. Y ya lo, pues, sacó su canción Die Die. Entonces le hicieron una entrevista. Y en esa entrevista, pues dijo que gracias a Waka Waka tiene a sus hijos.
0: Ah, pues cómo no, pues andaba Waka Wakeando.
1: Gracias al Waka Waka.
2: Motivó a Piqué.
1: Gracias al Waka Waka que tuvo con Piqué. Porque en ese entonces, pues fue cuando conoció allá, creo que por el 2010, a Gerard Piqué. Y pues por eso tiene sus Waka bebés. Eso fue lo que.
2: Waka bebés.
0: Sus Waka bebés.
1: Sí. Entonces, pues todo eso pasó mientras, pues, en las redes sociales todo el mundo, prácticamente lo único que le pusieron atención fue de los Waka bebés y de cómo se andaban chipeando entre este conductor que le estaba haciendo las preguntas, que era un conductor mexicano que se llama Clovis Nienow.
0: No, ese vato parece, ese vato parece que lo hicieron a mano, güey.
2: ¿Cómo?
0: Parece que Dios lo agarró de molde para hacer. No, güey, pues está. Ni, bueno, se oye mal, pues está bien guapo, güey.
2: Sí.
0: Y,
1: ay, se oye mal.
2: Tuvieras matriz hasta un hijo le daba.
0: Pero yo estoy bien con. Si no me creen, ahí está el Gugu. Soy bien hombre, soy bien macho, pero el vato está bien guapo. Hay que admitirlo, ahí no oye ni fiera.
1: Sí, pues le andaba haciendo ahí unas sonrisitas, unas miradas y ya está. Se mordió.
0: ¿Se lo andaba sabroseando la Shakira?
1: Sí, se lo andaba.
0: Ya cayó. No, ese vato lo va a guacahuaquear.
1: Lo va a guacahuaquear. Van a seguir unos segundos guacahuacas. Los dais, los daidais.
0: Los daidais. Ay, qué bárbaro. Bueno, gracias, Jennifera.
1: Hasta aquí mi reporte. Ya saben, si gustan seguirme en mi Instagram, me pueden encontrar como Jennifera94.

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3: Hola, ¿qué tal? ¿Cómo estás? Te saluda Rosalba Suara con estudios en Los Ángeles. Te informa.
4: El presidente de China, Xi Jinping, lanzó una contundente advertencia para evitar choques con Estados Unidos e incluso advirtió al mandatario estadounidense Donald Trump, quien está de visita en el país asiático, que la forma en que maneje sus relaciones con Taiwán podría derivar en conflictos. El intercambio durante la esperada cumbre bilateral en Beijing subraya lo alejados que siguen estando los mandatarios en asuntos espinosos, incluida la guerra contra Irán, las disputas comerciales y las relaciones de Estados Unidos con Taiwán. El secretario de Seguridad Nacional desmiente el cierre inmediato del Alligator Alcatraz. Marwenia Mullen dijo a medios de comunicación que no hay planes de desmantelar el polémico centro de detención del Servicio de Control de Inmigración y Aduanas de Estados Unidos que Florida instaló en los Everglades. Sin embargo, reconoció que los materiales con los que se construyó son vulnerables a desastres naturales.
3: Informó para ti Rosalba Suara.
5: Volvemos en minutos al aire con el Terry. Cansado de que estuvieran bulleando a su hijo allá en Morelia, un compa llegó al salón de los chamacos y ¿qué creen que hizo?
6: ¿Qué pasó?
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0: Estamos de regreso al aire con el Terry al millón y pasadito. Un hombre en Morelia, Michoacán, se metió al salón de la prepa de su chavo. En la Universidad Latina de América, para amenazar a muerte a un estudiante presuntamente tras acusaciones de bullying contra su hijo que ya estaba harto y que la escuela no hacía nada. Y la Fiscalía Estatal ya está investigando el caso. El video está fuerte, usa malas palabras, no lo podemos poner porque sería puro VIP. Pero literalmente el señor llegó y le dijo: te vuelves a meter con mi hijo y te desvivo.
1: Sí.
0: Y lo mismo va para ustedes, cañones.
1: Sí.
0: Ya lo saben, están advertidos. Yo todos los días voy a estar aquí afuera pendiente, pendiente de lo que le pase a él. Porque ya me cansé de que no pase nada, de que lo reportemos y que no haga nada. Ahora se lo están acabando que porque dicen que el vato se pasó de lanza.
1: Sí.
0: Me imagino que para haber hecho eso debe haber entrado en una desesperación, ver a su hijo deprimido, agüitado, llorando, sin querer ir a la escuela, o quizás bajó de calificaciones. No hay mucho contexto de lo que hay detrás de esto, pero para haber ido al salón a amenazar de muerte y fue directamente con el compita, o sea, si vuelves a hacer algo a mi hijo, lo vuelves a bullear y te mato, así le dijo.
1: Sí.
0: Entonces, en las redes sociales los comentarios están encontrados, muchos están a favor, otros en contra, pero aquí en la mesa Reñuña lo vamos a platicar y te preguntamos a ti en el público, ¿qué opinas? ¿Estuvo bien lo que hizo este padre de familia en Morelia, Michoacán? ¿Amenazar al compa de muerte que estaba bulleando a su hijo? Estamos hablando de preparatoria, ¿eh? Donde el tipo, pues ya, el muchacho ya también hay que decirlo, está grande, se puede defender, pero no todos tienen la misma fuerza y las mismas habilidades, también hay que reconocerlo. Y siempre los bullies buscan al más débil.
1: Sí.
0: Eso es una ley de la
2: vida.
0: Hay
2: un dicho que dice que el valiente dura hasta que el cobarde quiere.
1: Sí.
0: 866-794-5099, mientras voy a la mesa Reñoña, 866-794-5099. A ver, Jennifer, ¿tú qué opinas? ¿Estuvo bien lo que hizo este papá o no?
2: Yo creo que actuó, sí, de la desesperación, pero ya ese grado, pues, es ponerte como en el nivel. Porque yo sí también sufrí en la escuela y sí es cierto, los maestros no te hacen caso. Y pues tú dices, ¿qué hago? ¿Cuál es mi recurso, no? Entonces, pero debe de haber otra manera, creo yo. Y no fue una vez, fue dos veces y en diferente escuela. Y me cambiaban de escuela. O sea, al final, pues, dijo mi mamá, pues, si no lo puedo arreglar aquí de ninguna forma, pues, mejor te cambio. Pero también uno tiene que aprender a lidiar con este tipo de cosas ya en la preparatoria, pues obviamente.
1: Sí, pero mira, Jenny, yo te voy a decir una cosa. Aquí lo que sucedió es que el señor estuvo cansado de decir y avisar a las autoridades y como siempre los ignoran. El vato estuvo, no tan bien, pero sí tuvo razón de enojarse.
2: Mira, pues,
1: y
2: para
1: no
2: que
1: vi
2: te
1: otra medida.
2: Idea, mi propia maestra de primaria se burlaba de mí junto con todos los del salón. Ahora imagínate, o sea, las autoridades, yo sé, yo entiendo esa
0: decisión. Es que yo vi una foto de chiquita de la Jennifer, tenía orejas de extraterrestre.
2: No, se burlaban de mí porque yo no escucho bien de un oído.
0: Ah, no, yo pensé que es que cuando yo vi una foto de la Jennifer de bebé, el otro día se la vi al terrible, ¿verdad? Y la Jennifer tiene unas orejas que parece extraterrestre cuando estaba chiquita.
1: El modelo.
2: Sí, pues sí, ya sé.
0: El modelo.
1: La semilla para la humanidad.
0: El que entrevistó a Shakira. Vámonos a la línea telefónica 866-794-5099. ¿Estuvo bien que este compa haya llegado al salón allá en Morelia, Michoacán, a la prepa, a amenazar al muchacho que estaba bulleando a su hijo? Araceli, bienvenida. ¿Cuál es su opinión?
3: Hi, buenos días, sí. Yo creo que fue como una cosa de desesperación del papá, porque mi hijo pasó eso y aquí en los Estados Unidos siempre se mira eso y las escuelas no hacen nada. So, para los papás que están pasando esto con sus hijos, siempre hagan una email. Hagan email reportando porque todo queda en papel, todo queda en notificación. Porque si no va a ser tu palabra contra los de la escuela, los maestros, y algún día que algo vaya a pasar, aunque sea tengan eso de...
0: Muy bueno el consejo, pero ¿tú qué opinas de este papá que lo fue a amenazar? ¿Estás de acuerdo que haya hecho eso o no?
3: Yo creo que yo hubiera hecho lo mismo porque mi hijo pasó por bullying, que fue a un tiempo que hasta también se quería quitar la vida.
0: No, está cañón, ¿verdad? Es que te digo que está bien feo eso. Araceli, muchas gracias por tu opinión. Nos vamos ahora a Chicago. Ahí está Hugo Sánchez. Hugo, bienvenido. ¿Cómo estás, Hugo?
2: Futbolista.
4: Muy buenos días, Terry. Mira, yo digo que estuvo bien lo que hizo el señor. Lo que pasa que, bueno, tú sabes cómo somos en México, somos muy carrilleros, pero nunca le damos carrilla a alguien o le hacemos bullying una sola persona, siempre son varios. Igual las escuelas aquí en Estados Unidos es lo mismo. Uno va y se
0: intenta. Hugo, me está fallando tu señal. Te estás, no se escucha nada de lo que dices.
4: Sí, bueno, mira, te decía que estuvo bien lo que hizo el señor.
0: Ajá.
4: Porque, pues, cuando le hacen bullying a una persona, no nomás es de uno a uno. Son varias personas, o son varios tipos, o varios muchachos haciéndole bullying a una sola persona.
0: Exactamente, entonces yo creo que se cansó de ver a su hijo llorando y quejándose en la casa, ¿no, mi querido Hugo?
4: Igualmente las escuelas aquí en Estados Unidos es de la misma forma. Muchos padres van y se quejan con los maestros o con los directores y nunca hacen nada. Entonces ya cuando el otro niño sale golpeado, porque el otro, como dijo Jennifer, el valiente vive hasta que el cobarde quiere, es entonces cuando se quejan todos los maestros o los papás del otro niño vienen a quejarse y ahí es donde empieza el conflicto más.
0: Muchas gracias, Hugo, en Chicago. Uh-huh. Saludos, también me escucha el pelón de Chicago. Saludos para mi compa, el pelón de Chicago. Dice que lo sigue en muchas redes, pero que escucha el aire con el terrible. Gracias, vámonos con Sonia. Bienvenida, Sonia, ¿cómo andamos?
5: Al millón y pasadito.
0: Adelante.
5: Yo digo que sí estuvo bien. Todos los que lo estén criticando, la verdad no tienen hijos o simplemente quieren más. Pero yo digo, tienen que pasar cosas así para que el sistema de la escuela haga algo.
0: No, y ahora lo están investigando la fiscalía, para que tú te des cuenta, cuando te está investigando la fiscalía, te están poniendo cargos criminales.
2: Sí.
5: Y eso es bien vergonzoso que para la escuela. Ahí deberían de mandar, o yo sé que es en México, ¿no?
0: Sí, allá no pueden hacer nada. Va el papá a defender a su hijo y quieren meter a la cárcel como premio, ¿no?
5: Que quieren que pase con el hijo, que lo encuentren muerto para que, pues es otro, como muchos dicen, es que...
1: Cosas de estudiantes.
0: Sí,
2: ¿verdad? Sí, porque así me dicen a mí.
5: Valor, y eso es bien... Bien feo para... No, qué bueno. Y yo aplaudo a ese señor.
0: Gracias, Sonia.
5: Qué bueno.
0: Gracias por tu opinión, Sonia. Thank you very much. Vámonos con Rosy. Adelante, Rosy, con tu comentario.
6: Buenos días, Roxy. Aquí un poquito indignada con lo que estoy escuchando. Desgraciadamente, esto pasó en Michoacán, ¿no? Aquí en Estados Unidos.
0: En Morelia, Michoacán, sí.
6: Ok, pues mire, bajita la mano. El señor es... Estuvo muy bien, definitivamente estuvo muy bien, porque yo hice lo mismo y aquí en Los Ángeles.
0: ¿Tú te metiste al salón a amenazar a la niña?
6: Es mi niño, y otros niños lo estaban acosando, entonces yo fui, me presenté, le dije a la maestra, no hacen caso, y mi niño ya no quería ir a la escuela cuando decidí ir, y le dije al chamaquito, le digo, tú, el día que tú vuelvas a hacerle otra cosa a mi hijo, yo voy y le voy a ir a partir de la madre a tu madre. Así es que no te vuelvas a meter con mi hijo porque yo voy a ir con tu madre. ¿Me de acuerdo, Sinclair? Entonces, no hay otra cosa que hacer.
0: ¿Y la pregunta, paró? ¿Quién? ¿Paró el bullying?
6: ¿Mandé?
0: ¿Y paró el bullying?
6: Sí, paró el bullying porque yo estuve yendo. Entonces, lo que este señor
0: cuando la escuela no te hace caso, una de dos, o le dice a tu hijo, pártele la madre, que se vale... O ve tú y pues dale un escarmiento al niño. Pero pues que también, como dijo la otra llamada, manda mensajes de correo para que quede asentado también que te estás quejando. Muchas gracias, Rosy, por tu opinión. Todas las personas que no alcancé a contestar, una disculpa. Tantán se acabó corta.
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0: Bueno, en 7 minutos te digo la palabra para que te ganes 5 boletos. Andale. Para Disney.
1: 4, 4, 4.
0: 5 boletos para Disney, Chico Morales. No te andes haciendo, güey. Oye, también vamos a regresar con la nota macabrona. Te voy a contar de la leyenda de Doña Toña.
1: ¿Qué hizo Doña Toña?
0: Bueno, ahorita te la platico en la macabrona.

0: Eso, con toda la buena actitud de este lunes, inicio de semana. Y bueno, lo prometido es deuda, 9 de la mañana, 14 minutos, por supuesto, tu chance. Arrancamos este lunes con todo. 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Tu amiga Neikari Albarrán acompañándote. ¡Feliz lunes!
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Regresamos en minutos al aire con el Terry. Viene la historia de la Toña en la nota macabrona. Oye, la palabra para mandar por texto para ganarte los 5 boletos de Disney es Disneylandia, con Y, Disneylandia. Mándala por texto al 43902. 43902.

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1: Muchachos, vamos a platicarles la nota macabrona del día de hoy. Y no sé si ustedes han conocido de la famosa casa de la tía Toña.
2: Ah, caray, no.
3: No, yo no tengo ninguna no. tía Toña.
1: Según la leyenda, esta casa estaba habitada por la viuda de un comerciante que tenía un montón de lana. Algo que hace únicas a las leyendas que se sitúan en lugares que existen en México, pues es pues que muchas de ellas tienden a contarse en hechos que pasaron en la vida real. Y una de ellas es la de la tía Toña. De acuerdo con el relato, la casa de la tía Toña es una casa abandonada que está en la Ciudad de México. Y ahí les va la dirección. Está en la calle, por si quieren ir.
2: A ver.
1: En la calle Cumbre de Acuitzingo, número 199, en la colonia Lomas Altas, tercera sección del Bosque de Chapultepec, muy cerca del Colegio de Arquitectos de la Ciudad de México. Y según la historia, esta casa estaba habitada por la viuda de un comerciante que tenía mucho dinero, quien heredó toda su riqueza a la señora Toña, y al no tener hijos, ella decidió adoptar a varios chamacos.
2: Era de billetes entonces la tía Toña, ¿no?
1: Pues sí, estaba casada con un comerciante que tenía mucha feria, y cuando se la cargó el payaso, le dejó todo.
2: Ajá, mira.
1: Sin embargo,
4: comerciante.
1: Exactamente, después de que llegaron los niños a la casa, comenzaron a hacer destrozos y a hacer travesuras al grado de acabar con la paciencia de la mujer. No se aplacaban, le decía que dejaran las cosas, no las dejaban, que no la tocaran y la rompían. Entonces ella pues ya no podía más. Y un día la tía Toña sorprendió a los niños robando, y debido al enojo acumulado de ya muchas veces que los morros se estaban portando mal, los golpeó sin darse cuenta hasta que los desvivió a todos los morritos.
2: Ay, tía.
3: Mala, qué mala.

0: Para ocultar lo que había hecho, arrojó los cadáveres al río más cercano. Y tiempo después, al recapacitar sobre sus actos, la señora se encerró en una de las habitaciones y ella solita se desvivió.
1: Estuvo peor que la llorona esta señora.
0: Sí, pero esta era, ay, mi sobrino.
1: Son de la familia.
0: Pero existe una segunda versión de la leyenda de la casa de la tía Toña. En ella se dice que Toña, desesperada por el comportamiento de los niños, les preparó comida envenenada para deshacerse de los chamacos. Y tras reflexionar sobre lo ocurrido, decidió ella misma comerse esa comida. Se cuenta que el espíritu de la tía Toña y las almas de los niños están por la casa y que en los alrededores se escuchan lamentos y ruidos extraños.
1: Todavía quedó la energía ahí, pues imagínate tal asesinato ahí.
0: Sí, bueno, pero si tú quieres experimentar esta energía, puedes ir a la casa de la tía Toña, que ya les di la dirección, para que pues sientas en la vida real estas energías y estas voces de los niños que se quedaron encerrados en esta casa.
1: ¿Y qué ando buscando lo que no me he perdido? Mejor no ir aquí tranquilito, hay que hacer esto en otros y ya.
0: ¿Conocían esta historia, chamaco, de la tía Toña, Jennifer?
2: No.
3: Yo tampoco, la neta. Menos yo. Ni la había escuchado nunca.
0: Exactamente, no, pues mucha gente la conoce, sobre todo si viven en la Ciudad de México, porque tiene, cada ciudad tiene sus historias. Que no era chiste, para que, te rías, güey.
3: ¿Por qué se ríe, chico?
1: Es que me estoy imaginando a la señora, ¿vale? En vez de regañarlos, darles, quitarles la tableta o algo.
0: No había tabletas, güey. Era al principio del siglo.
1: ¿Qué les podían quitar entonces?
3: Oye, pero es que con el simple nombre de Toña, ya sabes que es una señora violenta, güey. Que no.
0: No, tampoco.
1: No. Toña. Allá en mi pueblo, había uno que le decían Toña la campesina, cocinaba bien rico y era bien suave.
3: Hay que preguntarle a sus sobrinos.
0: Allá en Guandacaré, Michoacán, también una canción, Toña la Ponedora.
1: ¿Y qué hacía?
0: No, pues no. ¿Cocinaba? Sí.
3: ¿Qué ponía? ¿Qué ponía si te
1: cocinaba?
2: Frijoles a cocer.
0: No, me regañan.
3: Ah, qué bueno. Ya es ganancia que se detiene este.
1: Ya le tiene miedo, Jennifer.
0: No, pues ella luego es la que me anda acusando con el jefe, pues.
1: No es
0: y
1: ella.
0: Que nada me dice el señor Juan Carlos. Si Tripio, tengo problemas porque están diciendo que eres bien guarro, ¿da?
1: No es ella, es el pop.
3: No.
0: Pero no sé, alguien aquí me está poniendo dedo, pero yo no soy guarro, yo nomás hablo así como habla el pueblo, ¿da?
3: Sí, el pueblo no habla así, sí, Tripio. No sé en qué pueblo andarás tú.
0: De una manera así de consternativa, ¿da? Yo digo, pues vengo aquí a aportar lo que yo, pues de una manera así digo, ¿da? Pero
1: en
0: luego.
1: Papas.
0: Ya.
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3: Ay, no.
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Ya viene el doctor Z con toda la información deportiva. Vamos a dejar que opines. ¿Cómo te sientes de que de los equipos que están en la final? 866-794-5099.

0: sigo procurando. Así está lo de las Chivas ahorita.
1: No, Citripio, esas son las exclusivas, acuérdate. Hay que ser las originales. Además, hicieron tremenda campaña las Chivas, ¿sí o no?
2: Sí.
1: Ahí está, quedaron eliminados, pero con la cara en alto, jugando al frente, defendiéndose, atacando, ¿sí o no?
2: Sí.
1: Perdieron con la Máquina Cementera de la Cruz Azul, pese a que al minuto 4 ya estaba ganando la Máquina. Tuvieron sangre, 3 minutos más tarde responde con Omar Gobea, otro guarachazo desde fuera del área. Y luego viene una pelota de Agustín Palavicino, minuto 61, la desvía en el camino, 65 sí, para ser más
0: precisos. Se le fue al Wally. Ahora una pregunta, eran como máximo 4 minutos de reposición, les dieron 10. Dígame usted si no fue un ayudo, tota.
1: Sí, pero igual ahorita
0: sí, se van a jugar y lo van a meter.
1: O sea, no quieras ahorita endorsarle otra cosa y están como los del América. Eran dos manos, está bien, ayuda, sí, ayudaron a Cruz Azul, o sea, ya está, se acabó el asunto.
0: ¿Qué le parece si le preguntamos al público si piensan que la liga estuvo en contra de las Chivas? Es la pregunta, ¿cree o no vale?
1: Yo creo que sí. O en contra también del Pachuca, pues, les quitaron un jugador a la
0: mala. La Liga quería la final Pumas Cruz Azul, la Liga MX quería la final Pumas Cruz Azul. Márcame el 866-794-5099 y ahorita lo vivoreamos. ¿Qué más, doctor?
1: Además la tenían la ida y la de vuelta, van a tener la final. ¿Dónde se va a jugar la ida? No sé, lo veremos a ver qué tal, porque Cruz Azul está dilucidando eso. Hablemos del campeonato de la Liga Rosa MX, felicidades para las Águilas de América. 3-1 marcador global, derrotaron al equipo de las Rayadas de Monterrey, tercer título para la escuadra de las Águilas del América, segundo bajo la férula de Villacampa, 9 años de vida de la liga. Me parece que vamos bien en la Liga Rosa, ¿sí o no?
0: No más que la portera del Monterrey parece que andaba atrapando gallinas.
1: Sí,
0: ¿no?
1: sí, la verdad que sí.
0: Los goles de la América fueron por balones que rechazó y se las dio en las delanteras.
1: Ángel Villacampa, el técnico de las Águilas.
3: Sobre todo de las jugadoras que lo representan y que dignifican esta playera, y que seguramente que en 4 años 2 títulos, quizás en otro contexto, en otro equipo, pues sería incluso hasta bueno. Aquí siempre buscamos esa excelencia.
1: Ahí está.
0: Que ya se va, ¿no, Villacampa? Que lo quiero.
1: Ya se va Villacampa, sí. Pues yo creo que también cumplió un ciclo, se va como campeón y más vale que se vaya así, ¿no? Oye, los de Irán que ya arreglaron, se reunieron ahí el secretario de la FIFA y lo arreglaron todo y cuando salen de la reunión no tienen visa, caray, 6 jugadores. A ver cómo termina la historia.
0: A ver qué pasa. Hay muchos iraníes americanos que pueden jugar con la selección y que viven en Estados Unidos. Incluso muchos juegan en la MLS. A lo mejor se completan con ellos. Ahora lo que está pasando es de que a lo mejor en esta semana, lo que dijo el presidente hoy en la mañana, van a bombardear otra vez Irán.
1: No me digas.
0: Sí, se levantó diciendo eso.
1: Antes de que nos vayamos, histórico combate en 17 segundos. Ronda Rousey sometió a Gina Carano en histórico combate. Ni el boleto, ¿sí o no?
0: Bueno, antes hubo una pelea de Mike Perry contra Nate Diaz que sí estuvo buena. Duró 2 rounds, casi lo matan a Nate Diaz, pero estuvo buena.
1: Le dieron hasta para llevar. Y Conor McGregor va a regresar contra Max Holloway. ¿Te llama la atención?
0: ¿A bastonazos,
1: ¿sí o no?
0: ¿O cómo va a ser esa pelea?
1: Pues yo no sé, pero...
0: Van a salir en día de ruedas.
1: Lo anunció el señor Dana White y regresan para tratar de ver qué
0: rollo. Ya se están quedando también lo mismo que el boxeo sin estelares.
1: Ah, caray.
0: O ya lo dieron mucha vuelta los mismos y no salen nuevas estrellas, ¿no? ¿Usted a qué cree que se debe el fenómeno que andan repitiendo todo?
1: Yo creo que son ciclos, ¿no? Ciclos de repente de camadas de luchadores y todo, y no es fácil de repente tener el establo lleno, ¿sí o no? Thunder de Oklahoma en contra de los Spurs de San Antonio, hoy 7:30 centro, 8:30 del este, 5:30 del Pacífico. Arrancan las finales de conferencia con la del oeste y Shai Gilgeous-Alexander por segundo año consecutivo es MVP. Querían que llegaran a la final Pumas y Cruz Azul, por eso hubo ayuditas.com, ¿sí o no?
2: Sí.
0: Vámonos con Cristian en Chicago, 866-794-5099. ¿Tú qué opinas? ¿Estaban armando la final? Cristian, tu opinión.
4: No, Terry, buenos días. No la estaban armando porque, si te fijas, al final Rondón tuvo una clara frente al portero.
1: Cierto.
4: Quiñones tuvo otra sin portero, salió mal, Keylor Navas, y no. Pumas ganó bien.
0: Ahí está. Y listo, vámonos con Mario, en el área de la Bahía, Mario.
5: Yo pienso que fue un robo lo que le hizo el Cruz Azul a las Chivas. Porque si hubiera quedado Pachuca Chivas, Televisa no hubiera transmitido el partido. Esa es mi opinión.
1: Sí, pero ¿por qué el robo de Cruz Azul? O sea, señala, ¿por qué? ¿Qué fue lo que pasó?
0: ya le picaste el orgullo al doctor Z.
1: ¿Cuál fue el asalto?
6: La mano.
0: Ya colgó, no quiso opinar.
1: Oh.
0: Vámonos con Miguel. Adelante, Miguel.
7: Hola, ¿cómo estás, Terry?
0: Adelante.
7: Chinga, queriendo opinar un poquito, porque en verdad, desde que empezó la Aguirre, le quitó a los jugadores de la Chiva y lo dejó el equipo muy débil, la verdad.
0: Y aparte,
7: y no se puede hacer nada.
0: Aparte, el doctor dijo algo en la mañana que ahorita no lo dijo, que dice que está abierto a agarrar jugadores de los que están activos en la liga. Entonces, ¿de qué se trata?
6: ¿Todo bien?
7: Sí, es verdad. No, todo está mal. Desde ahí empezó mal y se lo lleva y no los tiene activos, los tiene sentados. Oye, mejor déjalo que jueguen.
1: Claro, si ya estuvieron campeones ahorita ahí, claro que sí.
7: Pero bueno, no puede uno discutir cosas que ya la FIFA tiene decidida.
0: Bueno, no la FIFA, fue la Federación Mexicana de Fútbol. Vámonos con más llamadas. Aquí dice Luna María. A ver, bienvenido o bienvenida, ¿cuál es su opinión?
8: Hola, buenos días, terrible, ¿qué tal?
0: Adelante, no soy horrible, soy terrible, ya te lo he dicho, te escucha el doctor Z.
8: Sí, terrible, mira, la verdad, al Cruz Azul se le llevaron para que llegara hasta ahí, terrible. Desde que el partido con el Atlas, el gol que meten, el penal que no le pitaron. Luego la otra falta, el otro partido, el Morenito, el área también que no era penal. El partido del otro último partido, el penalty del Toro, también es penal y no lo pitan. A Cruz Azul se le dieron a puro penal, terrible. Y ahí el doctor Zeta no dice nada.
1: Espérame refutar. Yo aquí lo he dicho 20 veces, por favor. No digan pavadas. Si van a venir, que digan cosas que sean ciertas, no pavadas. ¿Sí o no?
0: Pues usted reclamó la ayuda también a Cruz Azul, que lo venían ayudando, ¿verdad? Bueno, vámonos.
1: Claro, sí, pero bien.
0: Con la siguiente llamada, vámonos con Miguel. Adelante, Miguel.
6: Michael.
9: Puros pretextos. Les ganaron bien y punto. Pero nada más le pasa algo a la América o les dan un penal y ahí sí todos se les avientan encima.
0: A ver,
9: arriba la América. Y que ahora que la aguanten. Que la aguanten como debe de ser, como hombrecitos.
0: Está bien. ¡Deportes!
1: Traídos, presentados ustedes por cortesía de El Silencio de Nuestros Corazones. Ahí está. 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
2: Estaban alegando por WhatsApp una parejita, ¿verdad? Hey. Y le dice, oye, pues ¿dónde estás? Dice, me fui a la casa de mi mamá porque estoy muy enojada.
3: Ah, caray.
2: ¿Y ahora qué te dice? Uh-huh. 2 años de casados, 2 años de casados, y sacas al perro todos los días y a mí no. Uh-huh. Y le contesta el vato, ¿y cómo voy a saber yo que te gustaba hacer del baño afuera en la calle? Ay, Dios mío, cosas de pareja. Tenemos a nuestra abogada de migración, Leti Valencia, de la Liga Defensora, con preguntas al 866-794-5099, aquí en el consultorio del aire con el Terry. ¿Tienes una pregunta de migración? Vámonos al 866-794-5099. Y la consulta es gratis aquí en el estudio, en la cabina. Ahora con Leti vamos a hablar del famoso perdón de deportación. Ok, ¿qué es eso del perdón de deportación y quiénes califican? Hay que decirles cosas positivas a la raza, porque sí hay gente que incluso hasta le fueron a dar a gracias a Dios de que los agarró la migra. Bien, Leti, platícame de qué se trata el perdón de deportación.
4: Hola, Terry, buenos días. Bueno, hay muchos perdones migratorios, se llaman waivers. Específicamente el perdón por la deportación se llama el perdón I-212. Esto aplica solamente a personas que han tenido una orden de deportación por un juez de inmigración o tal vez la patrulla fronteriza. Básicamente le estás pidiendo al gobierno que te dé permiso de entrar después de una deportación. Si logras tener eso aprobado, entonces esa deportación ya no te descalifica. Puedes seguir aplicando para la residencia si tienes peticiones familiares o incluso tal vez una visa de turista o visa de estudiante si estás afuera de los Estados Unidos. Pero el perdón más popular es para las personas que entraron de manera ilegal. Hay muchísimas personas que ahorita están casados con ciudadanos o tienen hijos ciudadanos, pero porque entraron de manera ilegal la última vez que entraron al país, ya no pueden pedir aquí su residencia. Este perdón los permite salir de los Estados Unidos a la entrevista en el consulado y luego regresar inmediatamente sin tener que esperar afuera el castigo de los 10 años.
5: Fíjate qué curioso. Yo tengo un sobrino que se llama así.
2: ¿Cómo?
5: Waiver Morales.
2: ¿Waiver Morales? Sí. ¿Le pusieron waiver?
5: Waiver, ajá.
2: Ah, qué barbaridad.
5: El waiver le decimos.
4: Entonces, se llama perdón.
2: Estamos hablando, no importa el tiempo que tengan viviendo en los Estados Unidos, Leti.
4: No, para poder calificar para el perdón por la entrada ilegal no importa. Lo que importa es que estés con una familiar. Si, por ejemplo, tu esposa ciudadana te pidió, entraste ilegal, tu misma esposa es la persona que puede pedir este perdón por ti. Si es un poco más tardado, el perdón se puede tardar hasta 3 años en aprobar. Otros perdones, por ejemplo, por fraude, por tener alguna enfermedad, por usar documentos falsos, incluso para los delitos, a veces los puedes solicitar junto con la residencia. Lo importante es que hables con un abogado, no te autodescalifiques y veas cuál sería la mejor opción para poder arreglar tu estatus legal.
5: Bueno, pues yo ahorita ya soy ciudadano y ando dando oportunidades a una muchacha, ando buscando de 23 a 27, ya sea venezolana o colombiana, 23 a 27.
2: No quieres nada. ¿Eh? No quieres nada.
5: Por eso.
2: ¿Y si es de México?
5: Pues es que yo soy de allá.
2: 866-794-5099. Si tienes una pregunta de migración para Leti, aquí tenemos a Emanuel. Bienvenido, Emanuel. ¿Cuál es tu pregunta para Leti?
6: Sí, hola, ¿qué tal? Muy buenos días.
4: Hola, buenos días.
6: Mi pregunta es, oiga, yo estuve por 7 años en cortes de migración para deportación y al final me aprobaron por VAWA hace 2 años, en febrero primero del año antepasado. Uh-huh. ¿Qué tanto estarán tardando los casos para recibir la residencia o para ser aprobado o recibir mi ficha?
4: Para el VAWA sí es tardado, aunque su abusador haya sido ciudadana, se puede tardar de cualquier manera 3 a 4 años en que tengas una aprobación. Antes de esta administración el VAWA se estaba tardando hasta 3 años, pero ahora los tiempos de procesamiento ya subieron un poco más y también es muy probable que tenga una entrevista con USCIS antes de que le puedan aprobar su residencia. Así que sí es normal 3 a 4 años tener la residencia por medio de VAWA.
6: Ah, ok, muchas gracias, eso sería todo.
2: Muchas gracias. Vámonos hasta Chicago. Hola, ¿cómo estás? ¿Cómo te llamas?
7: Rubén.
2: Adelante, Rubén, te escucha Leti.
7: Sí, mire, yo estoy en el proceso de perdón de la deportación. Supuestamente a mí me agarraron en el 2017 y me dieron el permiso de trabajo porque yo entré ilegalmente al país, pero tengo 3 hijos nacidos aquí. Mi esposa tampoco es no tiene documentos. Pero supuestamente mi caso se iba a cerrar en octubre del 2020, me dijo mi abogado. Pero se vino lo de la pandemia. Entonces ahora lo que están haciendo es nada más estarme aplazando el permiso de trabajo. Ahorita lo tengo, gracias a Dios, por 5 años, caduca en el 2030. Pero estoy nervioso, ¿qué es lo que va a pasar?
4: Usted está solicitando, parece, la cancelación de deportación, ¿correcto?
7: No, lo que me dijo mi abogado que yo llevo es el perdón de la deportación. Es
4: sí,
7: el caso
4: que es
7: yo
4: eso.
7: Estoy llevando.
4: Sí, que es lo mismo. La cancelación de deportación es para personas que ya están enfrentando procedimientos de deportación para poder cerrar su caso en el tribunal. Puede demostrar que tiene familiares inmediatos que van a sufrirlo si lo deportaran. Tiene más de 10 años aquí y es una persona de buen carácter moral. Pero sí es normal que se tarden tanto tiempo. Ahorita los tribunales están muy saturados y están tardándose hasta años para darle una nueva audiencia. O sí es normal que se tarden tanto. Mientras usted no tenga una decisión en su caso, puede seguir renovando su permiso de trabajo.
2: Ahí está. Muchas gracias, Leti. Bueno, para toda la gente que quiera hacer una pregunta a Leti, les voy a dar tu número despacito para que te llamen con sus preguntas de migración al 1-800-333-3676. 1-800-333-3676. Y también te pueden preguntar en tus redes sociales, Leti.
4: Sí, claro, me pueden buscar en Instagram, estamos allí como @defensora y en Facebook, TikTok y YouTube como @laligadefensora. Y les recuerdo que todas las consultas son totalmente gratis y nosotros no usamos WhatsApp.
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días, ya de esta hora del recuerdo. Buenos días en la ley 107.9, la patrona Dayan Fong contigo ya aquí hasta las 3 de la tarde y agradeciendo a todos los del equipo del Aire con el Terrible. Y vámonos con los temerarios. Líneas de ley, ¿cómo te va por ahí en la chamba? Arrancando semanita. 708-810-1079, aquí andamos.

las 11. Pues ahorita que no se nos den las 11, que sigan siendo las 10, porque es la hora del recuerdo. Yo sé que te acordarás en la ley 107.9. Saluditos a César, que no se pierde esta hora por ahí escuchando en el sur de Chicago. Gracias por el mensajito por acá. Líneas de ley 708-810-1079. La patrona aquí contigo y en la música Apple.

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Ah, ¿te sabes esta de los Yonix? Pues a cantarla, adelante.

música de calidad del recuerdo, ni le busques. Aquí es donde la pasas mejor, arrancando tu semana en el San Lunes. Relajándote, recordando, cantando. Aquí la patrona contigo y con esto de Industria del Amor, que va para María Preciosa ahí en la 26.

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estuvo Guardianes del Amor. Óigame, no se me arrepienta. Mañana, sí, bien puntualito y puntualita tiene que estar disfrutando de esta hora del recuerdo de 10 a 11. Ahorita ya estamos casi terminándola, así que bueno, ay, no, mira, llegué tarde. Ay, no, nada de eso, ¿eh? Nada de llegar tarde. Bueno, casi, casi cerrando esta hora del recuerdo aquí en la Ley 107.9. La patrona contigo con esto de Samurai. Estamos también a través de la música app. Ahí descárgala y síguenos en todas nuestras redes como la Ley 107.9 FM. ¡Feliz San Lunes!

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La ley 107.9, la que manda en tus planes que tienes también para ahora que se acerca el Memorial Day Weekend, oiga, muchos tips que les voy a estar dando en esta hora. Y la patrona aquí acompañándote, y vienen más por ahí sorpresitas. Síguele aquí escuchando la que manda donde tú te encuentras, la ley.

0: ¡Ajá! ¿Cómo grita por ahí, eh? ¡Ay, Elenín Ramírez! La ley 107.9, la que manda. En el San Lunes, nubladito y lluvioso, oiga, por ahí. Mucho cuidadito porque ya ahora sí empezaron las advertencias de tormentas. Empezó por ahí a lloviznar en algunos de los de las zonas, pero sí va a ser un lunes con, pues, aviso de tormentas. Pero en cuanto a la, pues, la temperatura agradable, ¿eh? No necesita tener, traer ahí una chamarra ni sudadera, nada. Hemos tenido todo lo que fue el fin de semana también, a pesar de que había de repente que se nublaba, pero sí, ahorita estamos en 77 grados, máxima va a estar en los 80, pero traiga su paraguas y si anda por ahí conduciendo, pues también mucho cuidadito porque empiezan las lluvias y ahí hay que mantener la distancia de un carro a otro, para que no por ahí vaya a haber ahí, pues, accidentes y por el estilo, mucho cuidadito a los troqueros por ahí también, oiga. 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Saludos a nuestra racita por allá de Indiana. Ya preparo esto que se viene.
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Somos la ley 107.9, la que manda en tu San Lunes. Oiga, cuidadito con esa lluvia torrencial que en algunas zonas ya está cayendo. Estamos en riesgo de tiempo severo. Y pues el momento crítico pasando en estos momentos en algunas zonas, sobre todo de la zona metropolitana de Chicago. Cuídese.

Solo ídolos y música de calidad del regional, de la bandita. Y hasta nos ponemos romanticones con el día lluvioso. Oiga, mira, esta queda perfecta, ¿verdad? También, o para doloridos. La patrona contigo y en la música, Ava, aquí en La Ley.

la ley 107.9. Bueno, se llevó a cabo el Crosstown, el clásico de béisbol, sur contra el norte. ¿Cómo quedó? Bueno, muchos ya saben, ¿eh? Pero oiga, estuvo muy emocionante. Ay, te lo cuento después de esta rola. La patrona contigo en la ley.

0: Somos la que manda, la ley 107.9. Cuidadito con la lluvia. Sigue la lluvia a todo lo que da en alguna de las zonas estas. Y bueno, está la advertencia de tiempo severo, algunas inundaciones también. Todo va a ir mejorando acá en la zona de Chicago, en la zona metropolitana, después de la una de la tarde tal vez, pero se dirige hacia el noroeste de Indiana. Esa es la parte que también va a estar afectando mucho. Si nos escuchas ahí, pues a través de ahí, de esos lugares del noroeste de Indiana. Pero oiga, bueno, también no podemos dejar de mencionar la ciudad de Chicago. Bueno, vivió el clásico de béisbol. Sí, el que todo el mundo quiere. Siempre hay como rivalidades, pero también hay amistades, ¿verdad? Entre los White Sox y los Cubs. La primer serie Crosstown de este año. Y bueno, en el sur de la ciudad, que de hecho no sabíamos de repente si se iban a ver cancelaciones, porque también este tipo de tormentas que estamos hoy viendo, pues también estaban ahí como que al acecho el fin de semana, pero todo cambió. Hubo lluvias, pero muy tempranito, así que no hubo cancelaciones del juego. Eso fue lo bueno para todos los que ya tenían su boletito, ¿verdad? Porque sold out los tres días desde el viernes, que fue una paliza primeramente de los Cubs ante los White Sox, pero sábado y domingo, yo para mí creo que los dos juegos más, digamos, un poquito más reñidos. Bueno, el de ayer, muy emocionante el de ayer, no se dejaba ni uno del otro. Yo fue el que tuve más tiempo de ver porque el fin de semana anduve de un lado a otro, pero el de ayer sí, qué bárbaro, se dieron con todo, pero al final de cuentas se lleva esta serie los White Sox. Estaba muy reñido, que recuerden que ahora también aquí en La Ley pueden escuchar los partidos en nuestra zona de HD, que tenemos ahí en la parte de HD de aquí de La Ley 107.9. Así que, pues ahí para que estén atentos, felicidades a los White Sox. Y bueno, viene la revancha, no se me preocupen, también los del norte de la ciudad, la revancha por ahí en agosto, ¿verdad? Que viene la otra serie, pero allá del lado del norte, a ver qué va a pasar. Ya les preparo las movidas ahorita a las 12, pero por lo pronto ahí también se viene esto antes.
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0: bonitas palabras.
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Estos son tus mediodías a toda ley. Cuidadito con la lluvia y ese aviso de tormentas, también que hay en nuestros alrededores de Chicago, por ahí en el noroeste de Indiana. La patrona aquí contigo. Después de esta de duelo, arranco con las movidas. Vete preparando.

¡Éale! Nada que me le dé flojera porque el día nublado y que esas lluvias en San Lunes. No, mira, que ahorita le vamos a poner esta otra, toda esta hora llena de movidas, para que se me aliviane, ¿eh? La patrona contigo en la ley 107.9. Empiezan a recorrerse un poquito esas lluvias ya para el noroeste de Indiana. Y oye, tengo por acá, hablando de Indiana, la oportunidad del Festival of the Lake, que va a ser allá en Hammond, Indiana, ¿eh? Ahora te cuento.

¡Éale! ¡Baila, baila! Yo sé que en Chicago está nubladito ahí, que la lluvia, que no, mira, sí, ahorita ya se nos quita cualquier flojerita y sacudita. Óyeme, y además, ahí va otra movida. Y además tenemos en el minuto 15 de cada hora, ya casi las 12 con 15 minutos. 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

ir hacia arriba aunque esté nublado. Por ahí con esas nubes, con lluvia o sin lluvia. ¿Cómo está por ahí contigo? Bueno, tú disfrútale. Y si estás lonchando, buen provechito en tu hora de lonche. Comienza bien la semana con más movidas de ley y en la música up. La patrona contigo.

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más sin parar. Tamo, tamo, tamo. Eso, eso, ¿eh? Ya, ya, se me alebrestó un poquito. Subió ese ánimo de los lunes que no son fáciles. Son difíciles, pero no imposibles. Y más con esta hora de movidas. ¿A dónde andan las ladronas de corazones? La patrona aquí contigo. Saluditos por aquí en los suburbios. También en el sur, en el norte de Chicago. ¿Dónde andas? ¿Llueve o ya?

0: Movidas de la ley 107.9, la mejor manera de estar comenzando la semanita. Ahí estás en tu break. A lo mejor por ahí, sí, lonchándole, buen provechito. ¿Se antoja? Algo así como un caldito, algo que tenga caldo con este día lluvioso, ¿verdad? Y bueno, saludos a las que están por ahí cocinando, a ver, ¿verdad? Porque otra vez empieza semana y ¡ay! Eso de andarle pensando que voy a hacer de comer hoy, y que esto sí, de verdad que te da un trabajo muy, muy cañón. Entiendo eso, lo entiendo. Saluditos ahí a mi buena Anita, Anita preciosa, que anda por allá. Saludos a los de la 26 por ahí también. Y a nuestra racita por allá también, que está en Aurorita la Bella, reportándose en nuestras líneas de ley. Déjanos por ahí mensaje, ya sea de texto o también un mensaje de voz, que funciona así tipo WhatsApp, nuestro Google Voice. Ahí también, ay, gracias por los saludos que han dejado todo el fin de semana y siempre que nos dejan ahí del 30 aniversario. Ahí, si quieres que tu vocecita bonita salga aquí al aire entre canciones, déjanos ahí tu mensajito de voz también. 708-810-1079. Líneas de ley. 708-810-1079. Y se vienen más movidas cerrando esta hora, presentado en parte por...
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Y eso, ese Sergio que no se nos raja el bailador, ni los lunes se nos raja, al contrario, anda bien puesto como el calcetín. Ya estamos cerrando esta hora de movida, sí, se va rápido la hora del break, la hora del lunch, pero las horas de chamba a veces no, valga. Oye, bueno, ya cerramos con eso del remix. Hay otra hora de movidas esta tarde con la comadre de las tardes, Lili Mendoza, en punto de las 4 arranca. Con más movidas, para que tampoco te la pierdas. Ahí andamos a través de la música. Pues saludos a Chuyito, hombre. La patrona contigo. Aquí en la Ley 107.9. Viene por ahí más programación para

Solo ídolos y música de calidad. ¡Qué merito! En la ley 107.9, la patrona Dayane Fong, agradeciendo aquí la preferencia. Ya la una con 5 minutitos, casi 6. Oiga, pero ya estas lluvias, tormentas, ¡ay! Han causado estragos, ¿eh? Ya tan pronto, te lo cuento al regresar.

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0: Escuchas la ley 107.9. ¿Dónde estabas? ¿O dónde estás ahorita? A ver, aquí la ley. Bueno, te mantenemos también al tanto, además de que si viene otro bloque musical, ya la 1:12. Oye, pero también, fíjate, a pesar de que ha sido esta mañana, sí, al mediodía, donde hubo por ahí también, pues hay algunos apagones, no hay suministro eléctrico en algunas de las áreas de Chicago después de una fuerte línea de tormentas eléctricas que fue hace, bueno, ni siquiera hace 2 horas, hace poquitito. Así que ya según estas estimaciones recientes de Comet, bueno, ya van 12,000 clientes que no tienen luz, la mayoría del condado de Cook. Y bueno, ya están también ahí dando a conocer a todas las personas afectadas, que están tratando de que todo sea así rapidito, que empiecen ahí a volver con el servicio, ¿eh? También en algunas de las áreas del condado de Will, con esta compañía eléctrica. Así que esperemos y que todo, ya ves qué pasa, así pasa cuando sucede, como dicen, ¿no? Pero bueno, mucho cuidadito por ahí, que también estas tormentas van a seguir para el área del noroeste de Indiana. A punto de darte palabrita clave, porque tenemos regalitos esta semana, ya te cuento.
1: En solo minutos, seguimos con estas rolitas.

0: llamaba.
1: Aquí te va, ¿eh? Y regalota, porque se acerca ya esto, este climita que nos trae a pesar de las lluvias, tormentas y de todo, porque así es cuando uno ya se está acercando al verano, ¿no? 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

Escuchas la ley 107.9 en este San Lunes. Arrancarle muy bien la semanita. Va a ser una semana en la que muchos por ahí se preparan a lo mejor para irse a un paseíto de Memorial Day Weekend, los días más ocupados en las carreteras. Va a ser a partir del miércoles, jueves, por ahí también, y ni se diga el viernes, si va a preparar algo ahí para salir, oiga, cuidadito.

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¿Hay remedio o no hay remedio? Oiga, un saludito el fin de semana. Ahí, pues, estaban medio agüitados a mis amigos del rebaño, de las Chivas, del rebaño sagrado. Ni modo, a los Chiva hermanos por ahí, que hay varios que se agüitaron. Y los del Cruz Azul andan bien contentos. Bueno, vamos a hablar de eso despuesito de esta, Ritmito en San Lunes, aquí te van a leer.

0: Escuchas la ley 107.9, la que manda, y con toda esta variedad de rolitas. Estamos también ahí, a través de la música. Ah, oiga, un saludito para toda nuestra raceta que ahí anda ahorita, pues andan unos tristones, ¿verdad? Pero oiga, en el internet como hay bullying deportivo, ¿no? Ya déjense de eso, hombre. Quien gana, gana, quien pierde, pierde. Y así por el estilo, ¿verdad? Que a las Chivas las eliminaron el fin de semana, ayer en el torneo de clausura. Oiga, y también un saludo para los de los Pumas, que por cierto, el viernes, quienes tuvieron la oportunidad de a uno que inició en Pumas, ¿verdad? Y todo, Hugo Sánchez. Estuvimos en este evento ahí, que la verdad que llegó nuestra raza, oye, muchísima raza por allá, que desde el viernes empezó el clima más o menos bonito, ¿verdad? Dijimos, ay, ojalá, que decían que iba a llover y que no llovió, y bueno, hoy sí ha caído toda la lluvia, que no llovió el fin de semana. Bueno, ahorita ya no está lloviendo ahorita en Chicago, pero bueno, sí, a los Pumas también llegaron muchos aficionados de los Pumas ahí a que les firmara Hugo Sánchez. Si no han llegado a ver por ahí todo, ahí en las redes, tanto de la ley o las mías, sígame la patrona de la ley, Diane Fong. Pero bueno, a todos los equipos que ya, bueno, ahí, que eliminaron chales, y los que no eliminaron y que están todavía por ahí en la lucha, ¿verdad? Y que andan, pues, por ahí, ¿verdad? Que se van ahí de finalistas y toda la cosa, ¿eh? Suerte, suerte, que gane el mejor, hombre, ¿para qué andar ahí con los pleitos, ¿verdad? Pero sí, siempre uno se divierte ahí, a los que se les fue el internet y toda la cosa, ¿no? El fin de semana. Bueno, ya se vienen las 20 pegaditas, una hora de música sin comerciales, la patrona aquí contigo, y en la música app te preparo y a todo esto que se viene.
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La ley 107.9 le cambiamos a lo norteñito, oiga, y de tocho moros, chumbre, pa' gustos los colores, como dicen por ahí. ¿Cómo anda pues mi racita ahí? ¿Contento? Bueno, la lluvia pasó, pero nos quedamos con las buenas temperaturas, ¿no? Ya Chicago nos casi 75, mañana también va a haber lluvia y casi 80, pero bajan el miércoles. ¿Por qué? ¿Por qué así un sub y bajo? ¿Qué es eso?

20 pegaditas en la ley 107.9, la que manda con todas estas rolas. Oiga, pues también dentro de las cosas que pasaron mucho aquí el fin de semana, tanto que pasó en Chicago, Bruno Mars, oiga, me sorprendió. Yo fui el día de ayer, estuvo dos fechas, ¿no? En el Soldier Field. Oiga, pues que se avienta el sonidito, el de te. Bueno, ahorita le voy a decir más detalles en esta hora, ¿eh? Pero chéquese en las redes de la ley que ahí está adelantando. Se puede ir adelantando un poquito.

20 pegaditas aquí en la ley 107.9 de duelo. Nos vamos por acá con Karim León y Cani García. Y terminando esta rolita, tu oportunidad de que vayas a ver a la banda El Recodo, que va a estar en el Festival of the Lakes. Ahorita te cuento despuesito de esta.

20 pegaditas en la ley 107.9. Quieres ir a ver a la banda El Recodo, que va a estar este año en el Festival of the Lakes, allá en Hammond, Indiana. La palabra clave de esta hora es presumo, para que presumas que va a estar en una vista exclusiva, barra exclusiva. Ay, pero hay que mandar la palabra, ¿eh? Presumo al 43902. Suerte.

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¡Ay, ay, ay! Sin darnos cuenta, somos millonarios. No hay que pedir mucho, mi racita. ¿Eh? Aquí lo que sí te damos es mucha música. Seguimos con las 20 pegaditas. Sin comerciales toda esta hora de las 2. Buenas tardes, si vas por acá apenas llegando. La patrona, Dayan Fon contigo y en la música. Ah.

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0: Bueno.
1: Buenas tardes, se habla la patrona de la ley. ¿Con quién hablo?
0: Hola. Bien, gracias. Con Mari.
1: Mari, mandaste una palabra clave aquí, a ver, para lo que andamos regalando en esa nueva semana.
0: Sí, mandé la palabra, te presumo.
1: Presumo, te presumo. Vas a ir a cantar la esa con la banda El Recodo en el Festival of the Lakes, sí, por allá en Hammond, Indiana. Felicidades.
0: Sí, gracias.
1: Para que presumas ahí, ¿cuál es la que manda? Y presumes a dónde
0: la
1: te lleva.
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Ahí estuvo el Lenin Ramírez, aquí en la ley 107.9, la que manda. Ahí donde tú te encuentras, ya sea que estés por acá en Chicago, norte, sur, suburbios o fuera, por ahí de nuestra área de cobertura, a lo mejor estás a través de la música app. Ahí sí estamos en todas las partes, ¿sí? En todos los lados, Laredos, sabidos y por haber. Y la patrona por acá agradeciendo la preferencia. Saludos a Martita, a Patti, que ahí está también, ¿eh? Andan yendo a recoger a las bendiciones ahí a la escuela. Es la hora ahorita que, pues bueno, ya paró de llover en algunas de las zonas. Todavía está esa amenaza, pero para el noroeste de Indiana, que se fue para aquel rumbo. Mañana, otra ronda, oiga, también de algunas tormentas. Desde esta noche ya casi para ir a dormir y todo en algunos lugares también. Así que estaremos así hoy y mañana. Pero en cuanto a las temperaturas, por encima de los 75, mañana casi 80. Así que no nos podemos quejar hasta el miércoles, que regresan los 60. ¡Chale! Presentado en parte esto por...

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iniciando muy bien la semana. A continuación, Lili Mendoza con más oportunidades de que te vayas a ver al Recodo por aquí al Festival of the Lakes. Y bueno, mucho más para ti también de este clima y de si vienen más lluvias y todo, ¿eh? De toditito. A continuación, te quedas con ella y estamos ahí a través de las redes de la ley 107.9 FM. Hola, mías, la patrona de la ley, Dayan Fong. Pásala muy bien.

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Hoy nomás Chicago, es Lili Mendoza y es un honor estar contigo. Gracias a mi Dios, ¿verdad? Primeramente, gracias a ti por el apoyo, por la sintonía. ¿Y qué crees? Abriendo y regalando a Minuto 15 boletos para que vayas a ver el Recodo en el Festival of the Lakes y regreses. Palabra clave.

0: más Chicago. Somos de la 107.9, la que manda, mi gente chula. Lili Mendoza, qué placer, qué alegría, qué temperatura, qué boletiza. Qué estación de radio con música de calidad, hombre, ya te dije todo, ¿eh? Oye, mi gente chula, vamos arrancando las tardes con ganas, ¿eh? Con ganas, pero con ganas de ganar la boletiza para que te vayas a uno de los festivales esperados. Que claro, tienen mucho que ver con la temperatura ya de veranito. Y es Festival of the Lakes en Hammond, Indiana. ¿Qué te parece? Me gusta emocionarte para que te vayas visualizando estar ahí. Ganarte una experiencia VIP que incluye área con vista preferencial y barra exclusiva. ¡Oh! ¡Se presenta el recodo, mi gente chula! ¡Ay, qué bonito! Una vez estuve en este lugar y me encantó. La verdad está padrísimo, esa vista hermosa. Yo me sentía en la playa. Oye, lo único que tienes que hacer, ya sabes, mandar la palabra clave que te estamos dando al minuto 15 de cada hora al 43902 a través de un mensaje de texto. Festival of the Lakes, domingo 19 de julio en Hammond, Indiana. Y la palabra es... ¡Recodo! ¡Vámonos! Envíala al 43902 a través de un mensaje de texto. ¡Recodo al 43902 a través de un mensaje de texto! ¡Chicago, pero date prisa porque más adelante saco ganador!
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Somos de Camanda en Chicago, la ley 107.9, mi gente chula. Oye, bueno, pues a lo mejor eres de las personas que se encuentra sin electricidad y es que las fuertes tormentas que pegaron hace un rato dejaron sin luz a miles de residentes pues en el área de Chicago. Estos apagones estuvieron vinculados a una línea de tormentas eléctricas que atravesó la zona hoy, ¿verdad? Mi gente, y bueno, pues según las estimaciones, según ComEd, cerca de 12,000 clientes no tienen luz. La mayoría de ellos condado de Cook, otros 1,000 clientes están pues sin servicio aún en el condado de Will, de acuerdo con la compañía eléctrica. También en el noreste de Indiana la situación fue muy similar. Pero si tú quieres más información o quieres llamar, simplemente comunícate en camet.com para que puedas reportar y tengas pronto electricidad, porque se siente humedito por ahí también en la casa. ¡Sóbalale! ¡Lo calientito está aquí! ¡Súbale!

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Mi gente chula, oye, fíjate que ya salieron por ahí los nombres más populares en Estados Unidos, por si estás buscando uno para tu bebé. Oye, te voy a decir cuáles son. Somos la que manda después de esta. ¡Súbele, lele!

0: Hoy nomás, Chicago, todo a su tiempo, dice marca registrada. Y el primer grado. Eso sí, todo a su tiempo, ¿eh? Bueno, por si algunos están buscando nombres para bebé, porque el tiempo llega y no tienen uno. Pues la Oficina del Seguro Social de Estados Unidos publicó la lista de los 10 nombres más populares, tanto para niñas como para niños, ¿eh? Uh-huh. Y ahí te va, por si estás buscando y no encuentras, a lo mejor te ayudo, ¿verdad? Olivia es el primero, el 2, Charlotte, Emma, Amelia, Sofía, Mía, Isabela, Evelyn y Eliana. ¿Qué tal? Y otra vez Sofía, es que Sofía con F-I-A y Sofía es S-O-P-H-I-A, o sea, por los dos, en inglés o en español. Ahí están los nombres más populares para niñas, pero para niños es Liam, Noah, Oliver, Teodoro, Henry, James, Elijah, Mateo, William y Lucas. Ahí está, mi gente. Vámonos, ahí vienen las movidas, lo calientito, los abrazos para bailar, gozar y brincar. ¡Ay, qué bonito! Se inicia la semana en las tardes aquí en La Ley, bueno, en general, pero por si te vas levantando, ahí está.
1: En solo minutos, seguimos con estas rolitas.

0: Mi gente chula, y a ti lo que seguramente te está buscando, te está gustando, son las temperaturas acá fregonas que tenemos en la ciudad de los vientos chicagüesos, y la verdad es que nos llovió bastante fuerte, pero también las plantas necesitan tomar agua. El jardín se pone bonito y las plantas crecen, ¿eh? Así que vamos a agarrarlo por el lado positivo. Mi gente, no se te olvide el paraguas, porque todavía esta precipitación de esa tormentilla, esa lluviecilla todavía está presente, mi gente, ¿eh? Las mínimas esta noche en los 69, mañana todavía tormentas con un 88% de precipitación. Aún todavía más, una máxima en los 78, una mínima en los 51, y prepárate porque a partir del miércoles ya modelos a futuro regresan los 55, tan solo como máxima, mínima 40. Así que a partir del miércoles, si no cambian las cosas, las mínimas serán las máximas. Sigue gozando de este presente.
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Chicago, aquí no te engañamos, solo te cumplimos con música de calidad y las movidas vienen después de esta canción en menos de tres para que te vayas alistando, desgreñándote a bailar. Se ha dicho, somos la Leila que manda.

Pachanga, Yaranda, Yaranda, Pachanga. Eso, mi gente chula, y es precisamente lo que tenemos aquí. Una pachanga con Tocho Morocho. Ya me empezaron a llegar por acá notita de voz en el 708-810-1079. Así que bueno, pues ahorita vamos a ver quién se anda comunicando en el 708-810-1079. Mi gente chula, de antemano, muchísimas gracias. Y a ti que nos escuchas en cualquier otro estado de la Unión Americana, bajo la aplicación La Música. Gracias, llévanos a todos lados y a todas partes y no te pierdas absolutamente nada. ¿Y quién la quiere, oiga?

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¡Mi gente chula! ¡Qué bonito disfrutar, ¿verdad? Vámonos a ver al Recodo, al Festival of the Lakes en Gemon, Indiana. Una experiencia VIP. ¡Ay! Con vista preferencial y barra exclusiva. La palabra clave, minuto 15 de cada hora. La palabra es... ¡presumo! 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

¿Qué onda, Lili? Oye, Lili, un saludo para toda la raza escuchando la ley 107.9 hasta Río Verde, San Luis Potosí. Un saludo para toda la raza. También saludo para la raza, los amigos de La Volvieja, Ciudad Fernández, San Luis Potosí. También saludos a los amigos de La Reforma, escuchando la ley 107.9. También saludos a la raza desde aquí en Nueva León, Puro Marrero, Luisiana. Saludos a Lili Mendoza. Quiero mucho y escuchamos la ley 107.

de Quemando en Chicago, la ley 107.9, mi gente chula, muchísimas gracias a las personas que se siguen comunicando a través del 708-810-1079, dejando su nota de voz y toda la cosa. Acá andan todos bien agustadillos, ¿ah? Mi gente, el minuto 15, no se te olvide que te estamos dando la palabra clave que tendrás que enviar a través de un mensaje de texto al 43902 para que vayas a uno de los festivales más ricos en verano, Festival of the Lakes, ¿eh? Vámonos, con Banda El Recodo, minuto 15. ¿Sabes por qué? Esta es una experiencia VIP, así, con mayúscula. Incluye, pues, área con vista preferencial y barra exclusiva. Así que, ya sabes, la ley siempre te manda los mejores eventos. Bien abusadillo, ¿eh? Vámonos, porque también, pues, hemos estado en los mejores eventos gracias a las temperaturas que hemos estado experimentando este fin de semana en Chicago y alrededores. Fíjate que ahorita sí te tengo que decir que el paraguas no se te debe de olvidar, porque todavía, pues, está a la disposición. Una lluviecilla por ahí, ¿eh? Las mínimas en los 69, pero ¿qué crees? Mañana máxima 78, mínima 51, y vamos en descenso según el pronóstico futuro, ya que el miércoles las máximas, bueno, pues son las mínimas que tenemos en estos días y que hemos estado teniendo en estos días, e incluso menos. Así que a gozar el presente y a bailar caliente, porque vienen más movidas de ley.

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¡Eso, Chicago! ¡Y nomás! ¿Quién no bailó eso en alguna fiesta familiar? ¡Ay, no! ¿A poco no, Ni Juana la Cubana, tampoco la Peruana. ¡Ay! 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

Hola, mi gente chula. Oye, gracias a la gente que anda por acá mandando su nota de voz en el 708-810-1079. Les recuerdo que la palabra clave para que vaya a ver a Banda El Recodo en el Festival of the Legs, así una experiencia VIP, toda la cosa, viene al minuto 15, ¿eh? Bien abusado, regreso con eso. Me enamoré.

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0: Sí, buenas tardes, Lili Mendoza. Aquí venimos escuchando la ley, la que manda aquí en Chicago. Gracias, muy amable. Bye.
1: Muchísimas gracias. Y a ti también te invito a que dejes tu nota de voz.

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somos la ley 107.9, la que manda. Vamos con todo. Oye, pues hay una tienda muy famosa que todo mundo compramos ahí, pero ¿qué crees? Está bajo la mira por un mueble de patio que ha reportado múltiples lesiones, ¿eh? A lo mejor tú lo compraste en este verano o lo piensas comprar. ¿Cuál tienda y de qué se trata y todo el chisme? Ahorita regresar, hombre. Aguántese la

0: Hoy no más que rola. Somos la ley 107.9, mi gente chula, la que manda. ¡Qué bonito lunes! Bastante agradable. Pero prepárate, porque las temperaturas van a cambiar a partir de este miércoles. No me gusta ser ave de mal agüero. Pero vamos a ir en descenso, mi gente. Mañana todavía 78. Mínima temperatura de mañana en los 51, pero a partir de miércoles 55, mínima 47. O sea que las mínimas de hoy serán las máximas de mañana, mejor dicho, del miércoles. Aprovecha, mi gente, y también no se te olvide el paraguas, porque todavía hay una posibilidad de alguna lluvia, ya que esas tormentas que nos cayeron en la mañana, pues dejaron a mucha gente sin luz. Échale muchísimas ganas, mi gente. Vámonos a ver qué onda. Te tengo algo muy interesante que decir. Porque este columpio, este mueble de patio de la tienda Casco, yo lo iba a comprar y mucha gente yo sé que lo compró. Retiran este mueble tras múltiples reportes de lesiones, y es que el mueble de patio se vendió exclusivamente en estas tiendas a principios de este año, con al menos 8 ya reportes de lesiones. Y es que los clientes dicen que está básicamente desprendiendo algunas piezas y eso pues está peligroso. Así que pues ya han dicho que, por favor, si usted compró, este mueble, se tiene que desprender de inmediato, Si quiere más información, ya sabe cómo solicitarlo a través de un mensaje privado en el 708-810-1079 y le mando el link completo para que vea el número de serie y toda la cosa.
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0: estar contigo hasta las 7. Oye, mi gente, después de tantos incidentes que han ocurrido en la CTA, pues autoridades anuncian una nueva estrategia de seguridad. ¿Cuál es? La tienes que saber, ¿eh? Ahorita al regresar, en menos de 15. También al regresar, la palabra clave para Festival of the Lakes con el Recodo. Somos la Leila que manda.
1: Sí.

0: Somos la que manda en Chicago, la ley 107.9 es solo oído, y música de calidad, mi gente. En esta hora está con ganador para el Festival of the Legs, para que te llenes esa experiencia VIP. No, de verdad que ese festival está padrísimo, esa vista está increíble, y precisamente quiero que te ganes ese prestote de entradas, porque vas a tener un área preferencial con una vista hermosa y una barra exclusiva, mi gente. ¿Qué está pasando? Al minuto 15 te estamos dando la palabra clave que tendrás que enviar a través de un mensaje de texto al 43902, porque el domingo 19 de julio te quiero ver ahí en Hammond, Indiana. 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Así que agárrate, porque la palabra de la hora es Presumo. Quiero que tú presumas que eres el ganador de ley, ¿eh? Así que envíala ya. Presumo al 43902, Chicago. Échale.
1: En solo minutos, seguimos con estas rolitas.

0: chiste acomodo.
1: Y bueno, mi gente chula, después de algunos incidentes que han estado ocurriendo con mucha frecuencia en la CTA, pues, ¿qué crees? Ahí te va el chisme, te va a gustar. Autoridades anunciaron nueva estrategia de seguridad precisamente en la CTA. Y es que el nuevo equipo coordinará esfuerzos entre agencias policiales y líderes de transporte público para combatir delitos en la CTA. Eso me encanta. Así que para todos los usuarios de transporte de la CTA, pues... hay que ver que hay una luz al final del túnel, porque la verdad es que sí han estado ocurriendo muchos incidentes, ¿eh? Échale, mi gente chula, vámonos, que en esta hora recuerde que sacó ganador, ¿eh? Vámonos con todo, con toda la suerte del mundo. Vámonos al Festival of Lights con el Rico.

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¡Enamorados! Estamos todos con pura música de calidad de la ley 107.9 Chicago. En esta hora sacó ganador. Ganador de ese parezote de boletos para el Festival of the Legs. Con Recodo, con esta vista increíble, con esa barra exclusiva. No, no, no, Chicago, ¿eh? Hoy nomás, dice mi Lili, aquí a través del 708-810-1079. Ya tengo luz, ¿eh? Oye, mucha gente se quedó sin electricidad debido pues, a las fuertes tormentas eléctricas que estuvieron por ahí cubriendo el área de Chicago por ahí a mediodía, ¿eh? Ay, no, bueno. Lo bueno es que ya estamos

Somos aquí en Chicago, la ley 107.9. Mi gente chula, yo te acabo de subir a las redes hace un rato de todas las plataformas de la ley 107.9.com. ¡Ay! Oye, es que ya tenemos la gran final de la Liga MX este próximo domingo, Cruz Azul versus Pumas. ¿Quieres ver a quién le voy? ¿Quieres ver cómo vengo vestida? Bueno, pues ahí te vas a dar cuenta a quién le voy, quién quiero que gane, Cruz Azul o Pumas, porque ahí traigo la playera de uno de los dos. Vete, vete ya, córrele y déjame tu comentario, tú a quién le vas, Cruz Azul o Pumas, aunque yo digo que va a ganar Cruz Azul, ¿eh? ¿O Pumas? Bueno,

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de ese parezote de boletos para que se vayan al Festival of the Lakes. Así que si has estado participando al minuto 15 de cada hora, te puedes ganar esa experiencia VIP que incluye área con vista preferencial y una barra exclusiva. La ley te quiere llevar, ¿eh? La ley 107.9 te quiere llevar a este Festival of the Lakes con la presentación de Banda El Recodo. Oye, súbele a esta canción en la ley 107.9, la que manda.

qué bonita! ¡Qué bonito! ¡Qué bonita es la dedicatoria, ¿verdad, mi gente chula? Somos la ley, la que manda, Lili Mendoza, contigo hasta las 7. Oye, mi gente, rapidín pimpón. La ganadora del presote de boletos es Guadalupe. Guadalupe Arroyo. Ella es de Melrose Park y ya se ganó su presote de boletos para que se vaya al Festival of the Lays con el Recodo y se lleve esa experiencia VIP, esa barra exclusiva. Sigue participando minuto 15 de cada hora. Pero bueno, mi gente, nosotros también estamos acá participando de una manera muy entusiasta porque hemos tenido un fin de semana increíble a pesar de que hoy esas fuertes tormentas dejaron a muchas personas sin electricidad. Las temperaturas estuvieron increíbles este fin de semana, pero ¿qué te tengo que decir respecto a ello? Fíjate que ve disfrutando el presente y no se te olvide el paraguas porque mañana comenzamos en descenso. Máxima mañana 79, mínima 50, tormentas, más frío con un 88% de precipitación, pero a partir del miércoles las máximas son las mínimas de mañana. 55 grados, mínima 47 y así más frescas, ¿eh? Más frescas. Así que el día más caliente de la semana aparentemente fue hoy, Chicago. ¡Vámonos con más música de calidad! El reporte es una cortesía de...

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Tropel de la dicha y te haga pedazos la felicidad. Mil bendiciones. Lili Mendoza, como siempre, te desea que te atropelle la dicha otra vez y que te haga pedazos la felicidad otra vez. Marco contigo de 7 a 12. Somos la ley, súbele esta.